0: presidenta Claudia Sheinbaum afirmó que la denuncia sobre presuntas filtraciones de heces fecales en las cunas de bebés hospitalizados en el Hospital General Regional número 1 del Instituto Mexicano del Seguro Social en Ciudad Obregón no correspondía con lo encontrado durante una revisión realizada por autoridades de la institución y dijo que no se trata de una generalidad. El Instituto Nacional Electoral de Sonora llamó a la ciudadanía a colaborar con la revisión del padrón electoral mediante visitas a viviendas seleccionadas del 16 de octubre al 15 de noviembre. El objetivo es verificar que los datos de los domicilios sean correctos y estén actualizados. Donald Trump, su familia y su círculo íntimo de asesores y amigos han empleado la presidencia para enriquecerse y acumular fortunas multimillonarias. El mandatario incrementó su riqueza personal por casi 2.7 mil millones de dólares desde que asumió la presidencia por segunda ocasión, esto en enero de 2025, y los cercanos aceptan y solicitan cientos de miles en regalos personales. Consultas y otra información en www.nuestrasnoticiasonora.com. Soy Cheryl García y continuamos en una hora con más información en Nuestras Noticias Radiorama Sonora.
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5: Muy buenas tardes, son las 5 ya con 5 minutos. Estamos iniciando esta conexión de hoy, martes. Me da mucho gusto acompañarte. Yo soy Álvaro Sánchez, tendremos buena música y bien, también vamos a estar interactuando a través de WhatsApp 6621-438203. Vamos a comenzar con Teddy Swims, Mr. Know It All.

Muy bien, escuchamos a Taylor Swift, I Knew It, I Knew You, de la película Toy Story. Hablando de películas, se contempla la posibilidad de que haya una secuela del Grinch. ¿Sabes? Esto lo dijo Ron Howard recientemente. Él estuvo participando en el Festival Internacional de Cine de los Hamptons y ahí dijo que le interesa mucho el retomar la historia de este personaje relacionado directamente con la Navidad, y que de hecho el propio Jim Carrey también está interesado, y que entre los cambios que podrían encontrarse, que podrían facilitar que se haga una nueva película, es que con la tecnología y con herramientas como la captura de movimiento, podrían darle mucha más libertad al propio Jim Carrey, quien en el pasado, la película es del 2000, imagínense, hace 26 años, tenía que pasar jornadas muy largas de maquillaje, de prostéticos y de todo esto, que bueno, la tecnología de hoy con la captura de movimiento haría que esto sería prácticamente algo fácil de realizar, ¿no? El personaje, ¿no? Evitar ese tiempo de maquillaje que pueden ser de 2 horas, 3 horas o incluso más, según el personaje. Entonces, otro de los temas que comenta es que se contemplaría el regreso de los guionistas originales y que Carrey sí está convencido en volver a hacer la película, digo, en hacer una secuela en este caso, siempre y cuando la historia valga la pena, ¿no? Que es algo en lo que coincide con Ron Howard, el director. Y bueno, pues seguramente esto nos está dando un indicio de que esto se va a llevar a cabo, aunque no está oficializado, aunque todavía no hay una fecha de estreno, ni siquiera una fecha en la que la producción vaya a comenzar, pero ya que lo están platicando, es como ir soltando poco a poquito la información, ¿no crees? Muy bien, vayamos con música. ¿Qué te parece, Karol G?

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0: bellísimo.
1: Muy bien, escuchamos a Dana con Belinda y Dolce Vita. Te quiero compartir algo importante, si te gusta la diversión, pero a la vez te gusta que te asusten. Bueno, aquí va a haber las dos cosas, y esto como parte de los 4 años de Radiorama. Es el Circo del Terror, que va a ser justamente aquí las instalaciones de Radiorama. Entonces, quiero hacerte la invitación para que vivas emociones, para que te diviertas, para que te rías, para que grites, ¿por qué no? Esto va a comenzar el miércoles, van a ser 2 días, ¿eh? Miércoles 28 y jueves 29 a las 8 de la noche. Cualquier día que vengas está excelente, ¿no? Si quieres venir ambos días, pues aún mejor. Entonces, esto es parte de la celebración de los 4 años. De las 2 estaciones, por supuesto, de La Poderosa, que es la estación hermana, 88.9 en este caso, y nosotros, @FM101.1. Ahí está, para que vayas agendando tu, haciéndole un espacio, pues, a esta actividad, al Circo del Terror de Radiorama Sonora. Hoy es cumpleaños, cambiamos de tema, ¿no? Dejamos el terror por un momento para hablar de Jimin. Jimin de BTS está celebrando su cumpleaños número 31. Nació el 13 de octubre de 1995 en Busan, Corea del Sur. A él se le conoce también como Mochi o como Chim Chim. Bueno, sus fans le ponen diferentes apodos, ¿no? De cariño, ¿no? Él desde muy joven estudió danza, estuvo en la Escuela Superior de Artes de Busan, donde destacó en la danza moderna, debutó con el grupo el 13 de junio del 2013, y curiosamente el número 13 es un número que tiene tatuado en su cuerpo. Los fans asumen que puede ser porque es el día de su nacimiento, el día 13, pero a su vez fue el debut de esta banda de BTS el 13 de junio del año 2013. Así que ahí está un poquito, una pequeña reseña de Jimin. Aquí vamos a escuchar con sus compañeros BTS y Swim.

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Es la voz de María José, la escuchamos con Respirar en arroba FM 101.1. Imagínate una banda como Guns N' Roses que tiene desde el año 2008 que no publica un álbum y que digan que van a tomarse el próximo año, digamos, va a ser sabático de las giras. Ya no van a hacer giras precisamente porque tienen mucha música que quieren plasmar en un álbum. Ahora, es que Slash, esto lo comentó recientemente en entrevista, que van a precisamente tomarse libre todo el 2027, después de las fechas que tienen programadas para noviembre y diciembre de este año, que serán en Asia, en Australia y en Nueva Zelanda. Van a tomar este tiempo para reunir las canciones, puesto que cada quien se pone a escribir durante las giras, cada quien que tienen programadas para noviembre y diciembre de este año, que serán en Asia, en Australia y en Nueva Zelanda. Van a tomar este tiempo para reunir.

pronto o será más tarde, pero es una buena noticia para los fans de Guns N' Roses. También les quiero compartir lo del Circo del Terror, el Circo del Terror aquí en Radiorama, aquí en Yañez número 5, entre Zacatecas y San Luis Potosí. Será los días miércoles 28 y jueves 29 de octubre a partir de las 8 de la noche. Te gusta reírte, te gusta gritar, te gusta vivir emociones pues fuertes, ¿no? Fuertes, pero sanas, pues. Aquí te vamos a esperar. Miércoles 28, jueves 29 de octubre, en nuestras instalaciones. Vamos con música de José Madero y Arrópame.

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Martes, Chayanne. Las 5 ya con 54 minutos. 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Aniversario del álbum de King llamado Perfect Symmetry. Este álbum nos muestra a la banda en su tercera producción de estudio, transformándose en su sonido después del sonido que los conocíamos hasta ese momento. Experimentan pues con guitarras más presentes, con ritmos electrónicos y con una producción más ambiciosa después del éxito internacional de álbumes como Hopes and Fears del año 2004 y Under the Iron Sea de 2006. Escuchamos uno de los temas recordando el aniversario de este álbum. Aquí está King.

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3: La Universidad de Sonora celebró su 84 aniversario este 12 de octubre con una ceremonia en el Teatro Emiliana de Zubeldía, donde reconoció a 83 estudiantes de licenciatura por su excelencia académica. La rectora, Dena Camarena, destacó que la institución ha construido su historia durante más de 8 décadas con el compromiso de ofrecer educación pública de calidad, inclusiva y de vanguardia. El titular de la Fiscalía General de Justicia del Estado de Sonora informó que se ha ejercido acción penal a un total de 25 personas físicas y una persona moral por el caso Gualtos por delitos como homicidio culposo, lesiones culposas, aborto, daño en propiedad ajena, entre otras. El dólar avanzó este martes hasta 18.33 pesos y mantuvo bajo presión a la moneda mexicana en medio de una mayor aversión al riesgo por el conflicto entre Estados Unidos e Irán y el encarecimiento del petróleo. Consulta esta y otra información en www.nuestrasnoticiasonora.com. Soy Cheryl García. Y continuamos con este y más información el día de mañana en nuestras noticias Radiorama Sonora.
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8 minutos, The Cure, se llama esta canción de Olivia Rodrigo. Fíjense, hay una promoción de una empresa de papas que las venden en tubo, una marca muy famosa, que tiene muchos años de existir. Y hay una promoción que se llama, déjenme les comparto, Once You Drop, así se llama. Y dirán, bueno, ¿y eso qué me dice o qué? Lo que pasa es que quien participa en esta promoción y gana, no solamente va a recibir 200 años de papas como premio, que en este caso no van a ser 200 años que les van a estar entregando papas, sino que es el equivalente a lo que en este caso son, se calculan que son 52 latas al año durante 200 años. Realmente te van a dar el premio en efectivo en esta promoción que tiene esta compañía, les digo, de papas que las venden en un tubo de cartón y que todo el mundo conoce. Entonces, no, eso está fácil, ¿no? Pero quien gane tiene que comprometerse, aunque no es un contrato, digamos, legal, pero sí es un compromiso simbólico, a que sus cenizas, el día que falte esta persona, se coloquen en una lata que hará las veces de urna. Una lata de las papas, pero claro, metálica, ¿no? En este caso, esta lata está valorada en $500. A mí me llama la atención, es una promoción que está en Estados Unidos. Yo pensé que era una broma, pensé que era pues algún tipo de chiste de internet, pero es real y se dio a conocer el pasado, es el día de hoy. Y les iba a decir, el pasado 13 de octubre es hoy, es hoy. Entonces, me llama la atención lo ingenioso, pero lo que más me sorprende aquí es que esto está inspirado en algo que ocurrió, y es que el creador del envase de estas papas, que se llamó Fredrik Bauer, él pidió que sus cenizas fueran enterradas en una lata de la marca cuando murió en 2008. Entonces esto, ya hubo una persona que decidió que sus cenizas estuvieran ahí, y ahora están haciendo esta promoción para que alguien diga, yo levanto la mano, yo me comprometo a que mis cenizas se coloquen en una lata metálica, ¿no?, que era las veces de urna. Y bueno, a cambio también me van a dar pues todas estas cantidades de papas, en efectivo, pues, el equivalente a una cierta cantidad de latas por año serán más o menos $28,000 en efectivo. Entonces tú entrarías a eso, tú dirías, sí, yo con gusto, no hay problema, y que me pongan total que ya ni me voy a dar cuenta. O dirías tú, no, esto está de locos, no sé. Cuéntamelo en un mensaje, 6621-438203, 6621-438203. Yo soy Álvaro Sánchez en redes sociales, Álvaro Sánchez Locutor.

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3: 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Yo soy Rigo Podaco, ganador del Arroba Talento 2025 y quiero presentarles mi nuevo sencillo. Se titula Atado a Ti y está sonando a través de Arroba FM. 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Gracias.

Muy bien, escuchamos a Rigo Podaco y Atado a Ti. Las 6 ya con 24 minutos. Gracias por tus mensajes al 6621-43-8203. Lo repito, 6621-43-8203. Hoy es aniversario de un álbum de Pink que tuvo gran éxito, que lleva por nombre Beautiful Trauma. Esto se dio a conocer el 13 de octubre de 2017, hace algunos años atrás. Hubieron canciones en promoción como Revenge, la propia canción que le da título al álbum, pero principalmente la que más se recuerda de esta producción se llama What About Us. El álbum Beautiful Trauma debutó en el número uno en Estados Unidos y recibió una nominación al Grammy como Mejor Álbum Vocal Pop. Vamos a escuchar a Pink y la canción What About Us.

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Muy bien, las 6:48. Gracias por tu sintonía. Saludos a ti que me escuchas ahora mismo, que vas en tu automóvil, quizás regresando a casa. Mucha paciencia, por supuesto, al ir manejando. Todos quieren regresar a casa en el mismo momento. Y es natural que se hagan filas, es natural que haya tráfico, es natural que estas cosas ocurran. Entonces, con toda la paciencia, ¿no? Finalmente es mejor llegar. Llegar a salvo, llegar tranquilo, llegar cómodo, ¿no? Todos en su momento van a estar llegando a sus hogares, y qué mejor que sea de la mejor manera, ¿no? Con tranquilidad, creo yo. 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Ok, vamos con música. Vamos con La Gusana Ciega y Guantes Puestos. Ya viene Arroba Retro en 10 minutitos más. Yo te invito a que me permitas estar contigo las 2 horas de Arroba Retro, ¿ok? No te vayas a ir, quédate.

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Hola, muy buenas noches, las 7 ya con 5. Yo soy Álvaro Sánchez, acompañándote en Arroba Retro. Hoy es cumpleaños de Sammy Hagar, y por ello es que comenzamos con una canción suya. Esta canción fue número 1 en la lista Billboard Album Rock Tracks, se llama Give to Live, del 87. Y desde luego, como es su cumple, vamos a poner dos canciones en las que él participa. En este caso, está con Van Halen, cuando recién se unió en el 86, salió el disco, se unió en el 85 más o menos, y se llama Dreams. Te invito a que te pongas en contacto, WhatsApp en cabina 6621-43-8203.

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una super bandota. Escuchamos a Police con Message in a Bottle. De hecho, es aniversario de Regatta de Blanc. En el 79, el 13 de octubre, empezó la primera de 4 semanas en primer lugar en Reino Unido. Y este álbum incluía 2 canciones que fueron los primeros 2 número 1 para Police en dicho lugar. Message in a Bottle, que acabamos de escuchar. Y por otra parte está Walking on the Moon. Y si ya pensamos en los 80, en el 84, The Unforgettable Fire alcanzó el número 1 también en Reino Unido. Y era la primera 2 semanas. En este álbum encontramos canciones como esta, llamada Prime Pride in the Name of Love. Yo soy Álvaro Sánchez, quédate conmigo, no le cambies. 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

0: Muy bien, escuchamos At The Doors. Saludos hasta Cananea, Sonora. People Are Strange, del 67. Sí, del segundo disco de los Doors, llamado Strange Days. ¿Sabes por qué me río? Me río porque es mi disco favorito, se me olvidó el nombre. Así es como que no tiene coherencia, ¿no? ¿Cómo puede ser tu disco favorito y no te acordaste de cómo se llama? Pero así pasa, ¿no? Así ocurre. 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Los días miércoles 28 y jueves 29 de octubre a partir de las 8 de la noche los vamos a esperar aquí a todos quienes quieran ser parte de la experiencia en Zacatecas. Bueno, realmente estamos en Yáñez número 5 entre Zacatecas y San Luis Potosí. Así es, Yáñez número 5 entre Zacatecas y San Luis Potosí a partir de las 8 de la noche como parte de los festejos de los 4 años de Radiorama en Sonora. Vamos con The Beatles.
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Una de las cantantes más emblemáticas de los 80, Cyndi Lauper, y el éxito del 83, Girls, I Just Wanna Have Fun. Lo escuchaste aquí en @FM101.1. Son las 7:53. Vamos a complacer. Me gusta mucho que pidan música y que podamos escucharla y compartirla. Esta es de Rod Stewart.

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Fleetwood Mac y The Shame, del muy popular álbum Rumors. Bienvenidos a esta hora de música en Arroba Retro. Yo soy Álvaro Sánchez. Vamos a continuar complaciendo. Vamos con Take That. Y este exitazo del 95 se llama Back for Good. WhatsApp, te lo comparto, 6621 43 82 03.

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Es el gran Elton John, lo escuchamos con I Guess That's Why They Call It The Blues. Estamos en Arroba FM y recordamos esta noche a Blondie, primer lugar en 1979 en Reino Unido con el disco Eat to the Beat. Ahí encontramos esta canción llamada Dreaming, además de Atomic y otros éxitos que lograron que el álbum vendiera más de 2 millones de copias en todo el mundo. Vamos con Dreaming.

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Guns N' Roses y Sweet Child O' Mine. Son las 8:38. Todo un clásico. Una canción que no pensaban que podría tener el impacto que tuvo y que logró que el álbum Appetite for Destruction llegara al primer lugar en Estados Unidos después de un par de sencillos que no tuvieron, digamos, tanto éxito. Tuvieron éxito, pero mediano. Bueno, en otro orden de ideas, ya viene La Casa del Terror, con la temática del circo del terror. ¿Dónde es esto? ¿Dónde va a ocurrir? Bueno, aquí en Radiorama. Eso es lo que más me sorprende. Será aquí en las instalaciones en Yañez, número 5, entre Zacatecas y San Luis Potosí, como parte de los festejos del aniversario de Radiorama, el número 4. Y podrá ser parte de esta Noche del Terror los días miércoles 28 y jueves 29 de octubre a partir de las 8 de la noche. Aquí te vamos a esperar para que vivas la experiencia, para que te asustes y para que te rías también. A según, ¿no? A según cómo sea tu reacción. Muy bien, vamos a continuar con música. Vamos con Scorpions. Esto de 1990 se llama Send Me an Angel.

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Queen con You're My Best Friend. Son las 8 ya con 50 minutos. Se nos fue el programa como el agua, sumamente rápido. Y ya faltan 10 para que sean las 9 de la noche. Entonces es momento de desearte que descanses, que disfrutes de la noche y que mañana nos encontremos de nuevo a las 5 de la tarde con más aquí en @FM101.1. Yo soy Álvaro Sánchez, te dejo con música de The Cars y You Are The Girl. Gracias, cuídate. Hasta mañana.

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5: En Arroba FM son las 9 con 14 minutos.
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1: En Arroba FM son las 9:28.
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1: En Arroba FM son las 9:46.
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1: En Arroba FM son las 10 con 2 minutos.
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1: En Arroba FM son las 10, con 21 minutos.
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5: En Arroba FM son las 10 con 36 minutos.
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7: En Arroba FM son las 10:52.
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2: En Arroba FM son las 11 en punto.
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2: En Arroba FM son las 11 con 15 minutos.
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2: En @FM son las 11 con 30 minutos.
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6: En Arroba FM son las 11:44.
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0: En Arroba FM son las 12 en punto.
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0: En Arroba FM son las 12:26.
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0: En Arroba FM son las 12 con 40 minutos.
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0: En Arroba FM son las 12:59.
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0: En arroba FM es la 1:27.
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0: En arroba FM es la una, con 41 minutos.
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0: En Arroba FM son las 2. Con 2 minutos.
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0: En Arroba FM son las 2 con 30 minutos.
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0: En Arroba FM son las 2 con 44 minutos.
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0: En Arroba FM son las 3 con 2 minutos.
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0: En Arroba FM son las 3 con 17 minutos.
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1: En Arroba FM son las 3:30.
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0: En arroba FM son las 4 con 2 minutos.
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1: En arroba FM son las 4 con 15 minutos.
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0: En Arroba FM son las 4:28.
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0: En Arroba FM son las 4 con 43 minutos.
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0: En Arroba FM son las 5 con un minuto.
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0: En Arroba FM son las 5 con 16 minutos.
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0: En Arroba FM son las 5 con 30 minutos.
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2: En arroba FM son las 6 en punto.
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7: En Arroba FM son las 6 con 16 minutos.
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4: En Arroba FM son las 6 con 28 minutos.
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7: En Arroba FM son las 6:44.
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0: Son las 7 de la mañana con un minuto. Buenos días, ¿cómo están? Yo soy Sergio Valle. Tengo información importante para ustedes esta mañana de miércoles en nuestras noticias. Simon se fortalece y se regresa a la categoría 2 en el Pacífico mexicano. Se eleva lamentablemente la cifra de víctimas causadas por Rachel en Baja California. Son 7 personas fallecidas. El gobierno del estado de Sonora apoyará en traslado y gastos funerarios de la familia hermosillense fallecida allá en Ensenada por los efectos de Rachel. Se manifiestan de nuevo trabajadores del Instituto Mexicano del Seguro Social. Marcharon desde el Hospital General de Zona número 2 hasta el Universitario, que está frente a la Universidad de Sonora. A 2 semanas de que se cumpla un año de la tragedia en la tienda Waldos, sigue sin haber justicia. La Fiscalía General de Justicia del Estado dice que se ha emprendido acción penal en contra de 25 personas y la empresa. Todavía hay acciones penales en contra de 25 personas y la empresa propiedad de esta cadena comercial que conocemos como Waldos. Policías abatieron a un hombre que intentó herir a un elemento de la policía aquí en Hermosillo. Los cerezos de Sonora están saturados. Van a construir uno nuevo de parte del gobierno federal. Lo reiteró el gobernador Alfonso Durazo, porque ya lo había anunciado, ¿se acuerdan? Se lo conté ayer. El secretario de Seguridad y Protección Ciudadana del gobierno federal, Omar García Harfuch, anunció la construcción de varios centros penitenciarios en varias entidades de la República Mexicana, una de ellas aquí en Sonora. 8 municipios sonorenses son los finalmente reprobados tras la revisión de las cuentas públicas del 2025. Sonora espera llevar la exportación de becerros a Estados Unidos a 1.500 diarios, según datos de la Unión Ganadera Regional de Sonora. 1.500 becerros diarios quieren pasar hacia los Estados Unidos. Bueno, pues finalmente se cumplió la nueva secretaria de Educación y Cultura en el estado, es Patricia Patiño. Patricia Patiño Fierro es nueva secretaria de Educación y Cultura del gobierno del estado de Sonora. Asume el cargo. Ayer fue nombrada y le fue tomada la protesta de ley por el gobernador Alfonso Durazo. Patricia Patiño Fierro es esposa del presidente municipal de Cajeme, de Javier Lamarque, quien obviamente la felicitó ayer en sus redes sociales por este nuevo encargo, después de haber estado al frente de la Universidad Estatal de Sonora. Patricia Patiño es ahora la secretaria de Educación y Cultura. En información nacional e internacional, Morena, el PT y el Verde aprobaron en Comisión de Hacienda la Ley de Ingresos del 2027 que autoriza contratar hasta 1.94 billones de pesos en deuda interna y externa. El dictamen pasa ahora al Pleno de la Cámara de Diputados. Morena y aliados, pues, aprobaron, ellos tienen los votos suficientes para aprobar en comisiones la Ley de Ingresos del 2027. Avala la Corte la prohibición de venta de comida chatarra en escuelas. Es exonerado de cargos por un incendio en Ciudad Juárez, donde murieron varios inmigrantes, el exdirector del Instituto Nacional de Migración, Francisco Garduño. ¿Se acuerdan de aquella tragedia que sucedió en Ciudad Juárez cuando se registró un incendio en un centro en donde resguardaban inmigrantes ilegales, que murieron varios porque salieron corriendo los guardias y se quedaron encerrados en esas celdas que tenían la reja con candado? Bueno, pues fue exonerado quien era titular del Instituto Nacional de Migración en ese momento, Francisco Garduño. Bueno, se confirma el diagnóstico de cáncer para el Papa León XIV. El Vaticano confirma el diagnóstico de este adenocarcinoma pulmonar. Así lo dieron a conocer las fuentes oficiales de información del Vaticano. De esto y demás, vamos platicando esta mañana de miércoles en nuestras noticias.
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0: 7:08. Bueno, pues ya tienen ustedes un adelanto de la información que tenemos lista para ustedes esta mañana en nuestras noticias. Cadena Estatal, ¿cómo están? Yo soy Sergio Valle. Me da muchísimo gusto saludarle en vivo y cafecito en mano, desde luego, a través de las frecuencias que opera Grupo Radiorama en el estado de Sonora. Es la mañana del miércoles 14 de octubre del 2026 y estoy saludándole con muchísimo gusto a nombre de todo el equipo de nuestras noticias de la gran cadena Radiorama y de la plataforma Sergio Valle Noticias desde Hermosillo, desde la capital del estado de Sonora. Desde acá transmitimos, desde acá producimos para ustedes este espacio de nuestras noticias cadena estatal que usted puede escuchar en 4 de las principales ciudades del estado. Aquí en Hermosillo la frecuencia es el 101.1 FM. Esa es la frecuencia de nuestras noticias aquí en la capital del estado. Aquí estamos en Yañez número 5 en la colonia San Benito y desde acá les saludamos con muchísimo gusto a usted que nos escucha al sur o al norte de Sonora. Al sur a través del 104.9 FM, señal de Grupo Radiorama que sale desde Ciudad Obregón y que cubre el Valle del Yaqui y también buena parte del Valle del Mayo. Estudio 104.9 FM, señal de Radiorama que sale, repito, desde Ciudad Obregón. Buenos días, Obregón. Buenos días, Navojoa. Allá llegamos a través del 104.9 FM. Al norte de Sonora y también en parte al sur de Arizona llegamos gracias a la poderosa de Nogales, Sonora, 89.5 FM. Buenos días, Nogales, Sonora, Nogales, Arizona. Llegamos hasta ustedes a través del 89.5 FM, la poderosa de Nogales. Y la otra poderosa, igual de poderosa, la de la bonita Cananea en el 104.7 FM. En Cananea, 104.7 FM, Nogales, 89.5, Ciudad Obregón y Navojoa, 104.9, Hermosillo, 101.1. En Tunin, en sergiovalle.mx, ahí está la pestañita para que usted escuche este programa y desde luego en nuestrasnoticiassonora.com. Nuestrasnoticiassonora.com, el sitio oficial de nuestras noticias en donde usted podrá encontrar la información que yo aquí le voy a ir comentando hasta las 9 de la mañana. Ahí también la va a encontrar en nuestrasnoticiassonora.com. Bueno, Alexa, dígale a Alexa que le ponga @FM Hermosillo y ahí vamos a estar listos también con la información esta y todas las mañanas. Son las 7:11. El WhatsApp de nuestras noticias ya recibiendo sus mensajes desde temprano. 6624-75-5362. 6624-75-5362 es el WhatsApp de nuestras noticias. Si tienen ustedes un mensaje, un reporte, un comentario, una opinión. Bueno, pues ahí vamos a estar listos, apurándonos para leer. De repente se ponen muy creativos y muy participativos y a veces no alcanzo a leerles todos los mensajes. Les ofrezco una disculpa por eso, pero bueno, intento apurarme, ¿eh? Intento apurarme. Aquí tengo algunos mensajes, aquí ya los abrí, tengo varios, ¿sí? Bueno, los vamos a ir leyendo desde luego a lo largo del programa. Gracias, aquí seguimos recibiendo sus mensajes y recados y opiniones al 6624-75-5362. 6624-75-5362. Hoy Alejandro Romero lanza una pregunta. ¿Cómo está México en desconexión digital? El 50% recibe mensajes de trabajo en su tiempo libre. El 50% recibe mensajes de trabajo en su tiempo libre. Se refiere a que, bueno, antes teníamos un horario, ¿no?, de chamba. De 9 de la mañana, 3 de la tarde, 4, lo que sea, o el horario quebrado. Y ya. Y era muy raro que nos hablaran un sábado en la mañana o un domingo en la tarde, ¿no?, para de la chamba, del trabajo, cualquier mensaje, lo que sea, ¿no? Era muy extraño que, o sea, lo que se arreglaba el viernes, si uno trabajaba hasta el viernes, hasta ahí se quedaba, ¿no? A ver, el lunes vamos a presentar tales reportes, les encargo tal cosa, y aquí nos vemos a las 9 en la sala de juntas, vamos a tener una reunión para planear la semana. Punto. No volvías a saber nada de nadie, ¿no? Salvo, pues, la pisteada Godín del viernes o del sábado, ¿sí? La clásica, bueno, salvo eso, ¿no? Pero no volvías a saber nada del trabajo, no volvías a saber nada de nadie hasta el lunes. Y ahora esa desconexión no existe, pues. Entonces, el 50% de las personas recibe mensajes de trabajo en su tiempo libre. Este es un dato que nos va a comentar Alejandro Romero más adelante en su participación de todos los días aquí en nuestras noticias. 7:14, hoy hay de comer en el manjar, esto es para el mediodía, hay albóndigas en chipotle y tacos dorados con la sopa del día. 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Y también hay una ensalada, la ensalada manjar, que tiene pechuga a la plancha. Son las 7 de la mañana con 15 minutos, 7:15. El fiscal general de justicia del estado, Gustavo Rómulo Sales, ofreció un corte, digamos, una actualización de la investigación que se lleva tras la tragedia que se registró hace casi un año en una sucursal de la cadena Waldo's aquí en Hermosillo. Al regresar del corte, porque estamos sobre el tiempo, le voy a presentar las declaraciones del fiscal. Dice que ha habido 25 personas y una empresa sobre las que se ha ejercido acción penal. Los detalles se los tengo después del corte. Son las 7:15.
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0: Son las 7 de la mañana con 18 minutos, 7:18. Luego de haber disminuido su fuerza, el huracán Simon se intensificó de nuevo a categoría 2 en la escala Saffir-Simpson, con vientos máximos sostenidos de 175 kilómetros por hora. Actualmente la depresión se ubicaba a 195 kilómetros al oeste de Cabo Corrientes, en Jalisco, y a 345 kilómetros al sur-sureste de Mazatlán, Sinaloa, con una velocidad de desplazamiento de 4 kilómetros por hora. Así lo dio a conocer el Servicio Meteorológico Nacional. La nota está redactada en tiempo presente, pero yo le cambio un poco ahí la redacción. Acuérdense que, pues, en lo que yo estoy leyéndole esta nota, este fenómeno está avanzando y puede estar evolucionando, se puede estar haciendo más fuerte o más débil. Entonces se monitorean 24/7, los especialistas monitorean 24/7 este tipo de fenómenos. Por eso le digo, ¿sí? La depresión se ubicaba a 195 kilómetros al oeste de Cabo Corrientes y a 345 kilómetros al sur-sureste de Mazatlán, Sinaloa, y se desplazaba, hasta la actualización más reciente que se tiene, a 4 kilómetros por hora. Su presencia ha provocado lluvias fuertes en zonas este y sur del estado de Nayarit, también chubascos en el sur de Sinaloa. El Servicio Meteorológico Nacional está llamando a extremar precauciones a la población de zonas costeras ante el aumento de la intensidad del viento y el oleaje. Hasta el sábado pasado, las autoridades prevían que Simon tocara tierra en Sinaloa el domingo pasado. Sin embargo, su trayectoria cambió en dirección hacia Baja California Sur. El lunes 12 de octubre se reportaba la disminución de la intensidad de este fenómeno, que había sido reportado como categoría 2. Después disminuyó su intensidad, pero con visibles afectaciones en Jalisco y Nayarit, y ahora de nuevo toma fuerza y es otra vez Simon, el huracán Simon es categoría 2. Son las 7:21 de la mañana. Esto fue lo que dijo ayer en la conferencia semanal ahí en Palacio de Gobierno, que acompañan al gobernador, algunos funcionarios del gobierno del estado y de otras dependencias. Bueno, de la fiscalía concretamente, el fiscal dio una actualización sobre el caso Waldos. Dice que hay 25 personas y una empresa sobre las que se han ejercido acción penal.
8: A pocos días de cumplirse un año de la tragedia ocurrida en la tienda Waldos, en la capital de Sonora, el fiscal general de justicia en el estado, Gustavo Salas Chávez, informó que 25 personas físicas y la empresa enfrentan procesos penales por diversos delitos relacionados con el caso, mientras el procedimiento continúa en manos del Poder Judicial. Durante la actualización sobre las investigaciones, el fiscal detalló que entre los delitos imputados se encuentran homicidio culposo, lesiones culposas, aborto, daños a propiedad ajena y delitos relacionados con el ejercicio del servicio público. Entre ellos el abuso de autoridad e incumplimiento de un deber legal. Explicó que las personas involucradas no se limitan a quienes tenían responsabilidades dentro de la empresa, sino que también incluyen a particulares y profesionales que presuntamente intervinieron en la alteración de requisitos para obtener permisos.
9: En el tema Waldos, hasta el momento, hemos ejercido su pena contra 25 personas físicas y la persona moral, es decir, la empresa. Por diversos delitos, por supuesto, han sido lamentablemente homicidios culposos, lesiones culposas, aborto, una de las personas fallecidas estaba en estado de gravidez, daño a propiedad ajena y delitos cometidos por servidores públicos, tales como abuso de autoridad e incumplimiento de un deber legal. En este gran grupo de personas, no solamente están involucrados y están judicializados.
8: Salas Chávez afirmó que las investigaciones se han desarrollado sin distinciones entre los involucrados y señaló que al encontrarse el asunto en el ámbito judicial, corresponderá a los tribunales determinar las responsabilidades de cada una de las personas procesadas. En cuanto al avance del caso, indicó que actualmente se encuentran en la etapa de investigación complementaria y que la fiscalía está a la espera de que el tribunal establezca la fecha para la siguiente audiencia. Además del proceso penal, el fiscal destacó que se trabaja en la coordinación con la Comisión Ejecutiva Estatal de Atención a Víctimas para garantizar la la reparación del daño a las familias que perdieron a sus seres queridos y a quienes resultaron afectados en el siniestro. Reconoció que ninguna compensación económica puede reparar la pérdida de un familiar, pero señaló que se busca brindar apoyo para que las víctimas y sus familias tengan posibilidades de afrontar las consecuencias de la tragedia y reconstruir sus vidas. Como parte de estas acciones, informó que una de las personas lesionadas de gravedad recibió atención médica especializada en Estados Unidos y ya se encuentra de regreso en México. Los gastos derivados de su tratamiento han sido cubiertos tanto por el gobierno estatal como por la empresa, de acuerdo con las facturas generadas por la atención médica de alta especialidad. Para Nuestras Noticias, Diego Gálvez.
0: Bien, esta es la información más actual que se tiene, la más actual que se tiene sobre la investigación para fincar responsabilidad a quien la tenga en la tragedia de la tienda Waldo's, de la que casi se cumple un año. Son las 7 de la mañana con 24 minutos. En un ratito más voy a platicar aquí en la cabina con jubilados, pensionados de la Comisión Federal de Electricidad. Ayer tuvieron una participación los representantes de la Alianza Nacional de Jubilados de la Comisión Federal de Electricidad. Como ustedes saben, porque aquí se los he contado, ellos iniciaron una serie de manifestaciones y de protestas públicas tras la modificación legal que se hizo de la Ley de Pensiones, en la que se les redujo la pensión que ellos reciben. Hay gente que dice, no, sí, qué bueno que se las reduzcan. Pero bueno, no hay que ser ignorantes de la ley. Aquí lo que está pasando es que pues se aplicó, digamos, la ley de manera retroactiva al beneficio que estas personas ya estaban recibiendo desde antes de que se aprobara esa modificación legal. Entonces, bueno, ellos empezaron una serie de protestas y de manifestaciones públicas para revertir esta medida que ellos consideran que es injusta. En un ratito más, ahorita después de las 7:30, vamos a platicar con ellos. Ayer tuvieron una intervención en el Congreso del Estado, en la sesión de ayer en el Congreso del Estado. El Congreso local sesiona martes y jueves. Regularmente el Congreso del Estado sesiona martes y jueves, salvo cuando hay cosas extraordinarias, por ejemplo, cuando viene una reforma constitucional, que la presidenta Sheinbaum mandó alguna iniciativa de reforma constitucional y sale súper rápido en la Cámara Baja y luego en la Cámara Alta, pero la tiene que mandar a los estados pues para que sea aprobada por los congresos locales. Y entonces sí, el ya que sea, ¿no?, les mandan decir y ahí están, ¿no?, trajeaditos y todos los diputados. Pero fuera de eso, martes y jueves es cuando sesiona el pleno del Congreso del Estado. Son las 7 de la mañana con 26 minutos, 7:26. La Policía Municipal, la de Hermosillo, reportó que neutralizó a un hombre que atacó a un elemento de la Policía Municipal. Hubo un operativo. Un hombre intenta atacar a un elemento de la Policía Municipal, sus compañeros reaccionan y lo neutralizan.
10: Un hombre, identificado como Francisco Javier, de 45 años de edad, murió al recibir disparos de un elemento de la Policía Municipal, luego de que presuntamente intentó herir a la gente con dos fragmentos de vidrio con punta y filo. De acuerdo con el reporte oficial, los hechos ocurrieron alrededor de las 14 horas con 55 minutos de ayer, luego de que se recibió una llamada de emergencia que alertaba sobre una persona agresiva que portaba objetos punzocortantes en las calles La Colorada y Maza de Juárez, al norte de Hermosillo. Elementos de la Policía Municipal acudieron y al acercarse para atender el reporte se encontraron con Francisco Javier, quien presuntamente se abalanzó de manera repentina contra uno de ellos e intentó lesionarlo en el cuello. Ante la situación de riesgo, su compañero intervino y disparó contra el hombre al considerar que su compañero estaba en riesgo. Francisco Javier murió allí en el lugar. La situación provocó una movilización policíaca en el sector de la colonia Miguel Hidalgo. La zona fue acordonada y elementos del ejército mexicano apoyaron en el desvío del tráfico vehicular sobre el Boulevard Maza de Juárez en ambos sentidos. Posteriormente, personal de servicios periciales de la Fiscalía General de Justicia acudió para realizar las diligencias correspondientes, así como el levantamiento y traslado del cuerpo al servicio médico forense. De la Policía Municipal se informó que los hechos fueron notificados al Ministerio Público del Fuero Común para la investigación correspondiente. Para Radiorama Sonora, Sebastián Moreno.
0: 7:28 de la mañana, dice el gobernador Alfonso Durazo que el gobierno del estado apoyará a la familia hermosillense que falleció allá en Ensenada. ¿Se acuerdan? Ayer les contaba de esta nota también, tras el paso de Rachel por el Baja California, en Ensenada, pues cobró la vida de varias personas, de una varios integrantes, mejor dicho, de una misma familia. Ellos eran originarios de aquí de Hermosillo. El gobernador dijo ayer en la conferencia semanal que apoyarán a la familia con los gastos necesarios para poder trasladar a sus seres queridos aquí a Hermosillo.
8: El gobierno de Sonora informó que apoyará a las familias de los 5 integrantes de una familia originaria de Hermosillo que murieron tras ser arrastrados por una corriente en Ensenada, Baja California, luego de las lluvias que dejó el fenómeno Rachel. El mandatario estatal expresó su solidaridad con los deudos y señaló que a través del sistema DIF y Protección Civil se confirmó que las víctimas eran originarias de Sonora. Indicó que su administración mantiene coordinación con las autoridades de Baja California para cumplir con los procedimientos y requisitos correspondientes a fin de facilitar el traslado de los cuerpos al estado.
11: Nuestra solidaridad para los familiares de estas personas que fueron arrastradas por la corriente, cualquiera que sea su origen, el nacimiento. La información que tenemos en este momento a través del DIF y Protección Civil es que está confirmada su origen.
8: El gobernador reiteró su solidaridad con los familiares ante la pérdida de sus seres queridos y aseguró el respaldo del gobierno estatal para atender las necesidades derivadas de esta tragedia. Para Nuestras Noticias, Diego Gálvez.
0: Bueno, son las 7 de la mañana con 30 minutos. 7:30, a ver, mensajes de la audiencia, un par al menos antes de ir al corte porque ya llegaron los invitados. Dice acá, buen día Sergio, buen día. ¿Alguna respuesta de parte del municipio respecto de ya no vertir drenaje en el vado del río Sonora y de arreglar el socavón? Absolutamente ninguna, sí. Absolutamente ninguna, sí. Francisco, ahí está el socavón todavía, hasta donde sé. Eso sí, muy bien señalizado, ¿no? Muy anaranjado, se ve así a la distancia. Pero el hoyo ahí sigue, ¿no? El hoyo ahí sigue. Y sobre la medida esta de estar derramando drenaje sobre el vado del río, pues tampoco. Absolutamente tampoco. Ayer me dejaba otro mensaje, Francisco, ¿no? Sí. Dice que la ciudad es un bache y también la carretera internacional de Hermosillo, Nogales, muchísimos baches. Tiene razón, ¿eh? Tiene razón. Y verá ahora, después de la lluvia, ¿cómo está? Deberíamos de cambiar de nombre a la ciudad de Hermobache, dice. Y luego, este era para ayer, pero igual se lo leo. Se aprovecha la invitada para preguntarle, ¿tiene algún plan para los baches de la ciudad? ¿De dónde obtendrán recursos y fechas límites para ver avances? El tema de los baches. Y más ahora, pues, con las lluvias que se han estado registrando. Bueno, aquí me llegó un mensaje de Toño que dice que escuchó el menú. No era aquí, don Toño. No era aquí. Era en el 6624-00-0039. Ahí es donde tiene usted que hablar para, bueno, mandar mensaje para decir que escuchó el menú del manjar. Y ahí Sebastián le va a responder, le va a tomar sus datos y cuando usted vaya en su consumo le van a regalar una torta. Es allá en aquel teléfono. Pero de todos modos, saludos, Antonio. Qué bueno que escuchó el menú. Luego dice acá otro mensaje de la audiencia. Buenos días, Sergio. Injustas son las pensiones de SFE y otras dependencias en comparación con lo que gana un obrero, que son 315 diarios. Entre los casos conocidos de SFE, hay de más de 300,000 pesos mensuales. Saludos y éxito. Gracias. Igual saludo para usted también. Bueno, ya tengo que ir al corte. 7:32. Ya regreso.
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8: Bien, son ya las 7:36 a.m. Les dije que hoy vienen acá a cabina jubilados, pensionados de la Comisión Federal de Electricidad. Están aquí conmigo. Les agradezco mucho a Pedro Virgilio Sánchez. Pedro, ¿cómo le va? Bienvenido.
9: Muy bien, muchas gracias.
8: Bienvenido, Óscar Reina Cifuentes. Óscar, bienvenido.
10: Sí, muchas gracias por recibirnos.
8: Les agradezco mucho que hayan podido venir. ¿Qué pasó ayer en el Congreso del Estado? Cuéntenle a la gente.
9: Bueno, ayer acudimos al Congreso un buen grupo de jubilados de Comisión Federal. Y en mi caso soy jubilado de Petróleos Mexicanos.
8: Acudimos. ¿Usted es jubilado de Pemex?
9: Así es. Sí. Acudimos al Congreso para empujar un poco una solicitud que hicimos hace tiempo al Congreso local para que emita un exhorto al Congreso Federal de forma que se atienda, pues solicitando que se atienda el caso del recorte a las pensiones del sector paraestatal.
8: ¿Y cómo le fue con eso?
9: Bueno, seguimos sin obtener el resultado. En realidad la gestión la iniciamos ya desde hace aproximadamente 6 meses. Es decir, ya tardó demasiado tiempo. Se suponía que se iba a subir al pleno la semana pasada, pero bueno, de última hora se sacó de la agenda de la sesión y lo que estamos haciendo ahorita pues es ya solicitándolo por escrito para que quede constancia simplemente, ¿no? Nosotros les hemos pedido a los diputados y lo hemos hecho siempre con mucho respeto. Esa es nuestra línea de acción. Le solicitamos que le dieran trámite, pues, que lo subieran al pleno y así es esto. Nosotros sabemos. Claro, pero incluso ya lo que les pedimos fue que lo subieran y que se tomara la decisión. Si pasa, qué bien. Si no pasa, no hay problema. Pero lo que nos parece inaceptable a nosotros es que simplemente se bloqueen las cosas, ¿no? Que no se les dé trámite, pues.
8: Uh-huh. Óscar, ¿quién lo recibió?
10: Mira, lo que pasa es que todo este tiempo hemos estado cabildeando con todos los diputados, los 33, solicitándoles el apoyo, solicitándoles que nos lo tomen y lo suban a pleno. Los coordinadores de los partidos en su reunión de CRIT lo subieran ahí, te digo, y se cabildeó ya con todos. Uh-huh. Se les dio documento, no lo recibieron, saben del caso, pero siguen igual, o sea, no uh-huh. han querido, o sea, no hemos ido con uno solo. También hemos tratado con la presidenta que está ahorita del Congreso, con el partido que es el más fuerte, ¿verdad? Que
8: está con Morena. Con los diputados de Morena, son mayoría.
10: Así es, y no y sus aliados, ¿verdad? Uh-huh. Pero pues siguen en esa dándonos larga, no queriendo dar ese exhorto. Es como dice mi compañero, es nada más un pronunciamiento que estamos solicitando y que en otros estados ya lo hicieron.
8: Otras entidades del país ya se han pronunciado. Bien, aquí ustedes lo que pretenden es que el Congreso del Estado de Sonora, el Poder Legislativo, emita un exhorto, un pronunciamiento público sobre la situación de ustedes, pues, como pensionados jubilados, en este caso, pues, de Pemex o de de la Comisión Federal de Electricidad. No ha pasado de la CRIP. La CRIP es la Comisión de Régimen Interno y Concertación Política del Congreso del Estado de Sonora. Ahí se decide todo. Es ahí, es donde se toman todas las decisiones, donde se toman los verdaderos acuerdos, donde se dice qué pasa y qué no pasa.
9: Así es.
8: Es el verdadero gran filtro. Así en el Congreso del Estado, para los acuerdos políticos, cuando se va a emitir un exhorto, cuando va a haber un pronunciamiento, cuando quieren que pase o que no pase, un dictamen, una iniciativa, lo que sea. Y hasta ahí he llegado. O sea, llegó a la CRIP, pero la CRIP no sale.
10: Así es, así ha pasado. La situación es que, como ahorita lo acabamos de comentar, la mayoría de los en el Congreso es de Morena,
8: sí,
10: y sus aliados, y los otros partidos o los otros diputados de otros partidos, ellos sí se han querido pronunciar, nos han querido apoyar con eso, pero mientras la CRID, que son la mayoría, no permite,
8: no va a pasar.
10: Y ese ha sido el gran dilema que ahorita tenemos y que estamos tratando de que, como dijo mi compañero, nos digan, pues saben qué, pues pasa o no pasa, y ya nomás que lo suban a pleno.
8: Ahora, en este momento, ¿qué está pasando con ustedes? Es decir, ¿ustedes reciben recortadas sus pensiones ahorita?
9: Sí.
8: ¿Les rebajaron sus pensiones?
10: Hay algunos que sí estamos topados, como mi compañero, él sí está topado. Uh-huh. Tu servidor a lo mejor no, pero lo que pasa es que hay una incertidumbre. O sea, es una... algunos no lo regresaron, pero el problema es que en la reforma sigue igual.
8: Bien.
10: Es una interpretación que se hizo. Entonces, mientras no se modifica la reforma, estamos a expensas, estamos vulnerables.
8: A ver, nada más déjame entender entonces. Usted, Pedro, le bajaron su pensión.
9: Sí, así es.
8: Sí. ¿En qué porcentaje más o menos?
9: Alrededor de... inicialmente, más de 60%. Uh-huh. Y después de la modificación que hicieron, alrededor del 35%.
8: 35% menos. Una sí. pensión que usted tiene recibiendo, ¿desde cuándo?
9: Desde hace 8 años.
8: 8 años que se pensiona. ¿Y usted, Oscar? ¿A usted no
10: ahorita no le... con la modificación, antes de la modificación sí perdía como 35%. Uh-huh. Y ya con la modificación o con la interpretación que hizo la parte jurídica de la presidencia, volvía a lo que tenía, ¿verdad? Uh-huh. Pero como te digo, el problema es esa, no tener esa certeza jurídica.
8: Sí, porque bueno, la interpretación puede cambiar, entonces puede venir una interpretación distinta. Bueno, ¿qué sigue? ¿Qué otras acciones van a tomar ustedes, van a emprender?
9: Quisiera, si me permites, explicar un poquito el tema de cuál es el problema realmente, ¿no? El tema no es fundamentalmente un tema de dinero, o no es preeminentemente un tema de dinero. Lo que sucede es que hay varias implicaciones. Una es algo que nos duele mucho a nosotros, porque tanto la comunidad de trabajadores y jubilados de comisión como los de Pemex somos gremios muy orgullosos de nuestro trabajo, de nuestra función en el país, y se nos ha tratado muy mal, ¿no? Se nos ha acusado, se ha dicho estas pensiones son pensiones doradas, que son abusivas, que fueron autoasignadas, uh-huh, lo cual es absolutamente falso. Que somos personas que trabajamos 3 años o 5 años y nos fuimos con una jubilación, es absolutamente falso. Toda la gente que está en el movimiento es gente que hizo carrera. Yo trabajé 35 años en Petróleos Mexicanos y empecé en los equipos, a veces quedándome a dormitar ahí sobre los sacos de varita, y me jubilé como subdirector. Entonces, no nos parece correcto, pues, por supuesto creemos que tampoco es legal, que después de todo eso y de que nuestras pensiones fueron asignadas de acuerdo con la ley, con los reglamentos vigentes, pues ahora simplemente se eche para atrás ese contrato, ¿no? Y se quiten las prestaciones. Pero además tiene otras implicaciones. ¿Qué fue lo que hicieron? La Consejería Jurídica emitió una opinión, así le llamó, así la definió, una opinión jurídica, en la que dice que hay contradicciones. Es muy discutible, la verdad, porque una fracción habla de salarios y la otra de pensiones. Ahí tejieron una cosa medio complicada para decir al final vamos del 50% al 100%. Primer problema, que nos dejan amarrados a la retribución de la presidenta, que además no está siendo considerada la que realmente es su retribución. Segundo, Vienen las elecciones. Déjeme plantear un escenario. Estamos en las campañas y un candidato de la oposición a la presidencia dice, pues miren si Morena es austero y el candidato de Morena dice que va a seguir ganando lo mismo, yo les ofrezco que yo voy a ganar la mitad. ¿Qué va a suceder con nuestras pensiones? Uh-huh. Es decir, vamos a estar toda nuestra vida dependiendo de cómo está la política y de qué se les ocurre.
8: Del humor del candidato presidencial que gane.
9: Exactamente. Luego, se ha dicho que con esa medida que se tomó, se resuelve el problema al 90+% de la gente. Falso. ¿Por qué? Porque, por ejemplo, alguien que ahorita gana el 80% del tope, para 2030 ya va a estar en el tope, y a partir del 2030 se le empieza a caer su pensión. En los casos de Pemex y Senace, ese es un problema que se menciona poco. Desde ya tenemos 2 años que no tenemos aumento de pensiones ni de salarios. Todo el personal de confianza, miles de personas, ya nos están diluyendo las percepciones, ¿no? Entonces, todo mundo va a terminar siendo afectado en realidad, y nosotros les hemos dicho a los políticos, están creando un problema para muchos años y además creciente, porque así como dejaron las medidas, más gente se va a ir uniendo cada año al universo de afectados, y esto pues va a crecer, porque a nosotros no se nos va a olvidar ni vamos a dejar de pelear por nuestros derechos, ¿no? Finalmente hay una afectación a la certidumbre jurídica en el país, creemos, y eso por supuesto nos preocupa también. Muchos de nosotros, la gran mayoría, tuvimos algún nivel de responsabilidad y participamos en muchas cosas, tuvimos mucho trato con todo tipo de entidades, incluyendo empresas y demás, y sabemos la importancia que representa para las empresas la certidumbre jurídica también, ¿no? Y no solo para las empresas, para todos los ciudadanos.
8: Para el país.
9: O sea, ¿cómo vamos a tener una vida normal como país si dejamos abierta esta puerta en la que cualquier gobierno, este u otro que venga en algún momento, pues cualquier cosa que se le ocurra simplemente con un transitorio en la Constitución, dice que sí se vale aplicarlo como sea, a quienes sea, aunque vaya contra otros preceptos constitucionales, ¿no?
8: Bien, ¿qué es lo que sigue? ¿Qué acciones van a emprender en el futuro después de pues esta negativa hasta el momento del Congreso del Estado?
10: Como le dijimos, vamos a seguir insistiendo, vamos a seguir presentándonos, que la gente, que la ciudadanía nos vea, y vamos a seguir presionando. Además de que, como te digo, no somos nomás este estado, son los 32 estados. Somos 95,000 familias, jubilados, que nos están afectando en toda la República. Entonces, en todos los 32 estados estamos trabajando, se está viendo, te digo, ya en algunos estados ya aceptaron hacer ese pronunciamiento, ese exhorto, y pues se van a seguir haciendo actividades. Por ejemplo, el día 21 de octubre en la Ciudad de México, sí, va a haber una mega marcha de los 32 estados para ir a manifestarnos allá en el Zócalo. Entonces, seguimos en actividades y vamos a seguir. O sea, la lucha es tener que respeten nuestros derechos adquiridos cuando nos jubilamos y esa certeza jurídica. Entonces, vamos a seguir en la pelea, vamos a seguir manifestándonos. Y como te digo, el 21 hay una mega marcha en México con los 32 estados.
8: Bueno, una última pregunta. ¿Qué opinan o qué responden ustedes cuando la gente dice que sus pensiones son muy altas, que son injustas frente a las de un asalariado que pues gana apenas el mínimo y se jubila o se pensiona con el mínimo? ¿Ustedes qué le responden a esa gente? Porque imagino que ustedes han visto esa crítica, ¿verdad? Y hay gente que dice, no, pues es que es mucho lo que ganan, ¿no?
9: Claro. Es perfectamente entendible. Déjame, le hago un comentario personal, mire. Yo soy una persona que siempre ha tenido un pensamiento de izquierda. Yo fui activista estudiantil incluso en mi adolescencia, en mi juventud. Y Y debo decirle que a personas como yo nos resulta particularmente doloroso el asunto. Por eso empecé diciendo que no era un tema de dinero. Para nosotros es un error, incluso político, muy grave de la izquierda, o de lo que se dice la izquierda mexicana, estar tomando este tipo de medidas. ¿Por qué? Porque va contra todos los principios precisamente de la izquierda. Es decir, normalmente la izquierda esgrime como su motivo, su fundamentación, la defensa de los derechos de la clase trabajadora, de los campesinos, etcétera, ¿no? Entonces, se está violando un principio fundamental con ningún sustento en ningún tipo de documento filosófico o fundamental de la izquierda, que es: tú a los trabajadores, porque somos trabajadores, somos clase trabajadora, no les puedes decir cuánto tienen derecho a recibir por mes, a aspirar a ganar por mes, como resultado de su trabajo, de un trabajo honesto y de años y años de trabajo, porque si gana más que eso, que un monto X, el que sea, pues no sé, se va a convertir en fifí, va a dejar de ser clase trabajadora. Eso es un absurdo total de su trabajo, de un trabajo honesto y de años y años de trabajo, porque si gana más que eso, que un monto X, el que sea,

0: A los sindicatos.
1: Uh-huh. A los sindicatos.
0: Ni uno, ellos no los están tocando. O sea, hasta eso somos, nos hicieron trabajadores de segunda.
1: Hay un uh-huh. problema de discriminación. Y además es una actitud en ese sentido cobarde, ¿no? Hay que decirlo. O sea, porque estamos convencidos de que se fueron sobre nosotros únicamente porque nos ven como el sector más desvalido. No tenemos sindicatos. Es decir, no yo creo que no esperaban de hecho una
2: no estaban agremiados,
0: una
2: reacción,
0: ¿no? Y una pelea que estamos dando, o sea, pensaron que nos íbamos a conformar y que no íbamos a hacer nada.
1: Entonces a la gente esta que gente que como mencionas que gana uno o dos salarios mínimos o tres o cuatro y que dice es que ganan mucho, honestamente sí ganamos más que el promedio, eso es evidente, pero déjeme decirle algo. Se lo mencionaba hace unos minutos. Alguien que trabajó 35 años y que llegó a su director, vamos, a un director de Petróleos Mexicanos, que es una empresa que tiene la responsabilidad de la producción de petróleo en el país, que maneja 180 mil trabajadores o 220 mil según la temporada y según el enfoque. Con una responsabilidad brutal, donde se firman contratos de 10 mil millones de dólares, que está expuesta continuamente. Déjeme decirle un detalle. Uh-huh. Probablemente el 50-60% de los funcionarios de medios para arriba en Pemex vive con un abogado de cabecera. Los problemas son terribles. Muchas veces la gente no tiene idea de lo que es trabajar en este tipo de empresas y todo lo que implica, todos los riesgos. Entonces, después de una vida operativa y de una vida enfrentando ese tipo de problemas, sí puede parecer mucho a la gente, a mucha gente le puede parecer mucho que un director tenga un salario de 200 mil pesos, por decir algo. Uh-huh. Pero todo esto es relativo, pues, es decir, habría que verlo en una perspectiva muy amplia, por supuesto. Pero además es una pirámide, o sea, ese tipo de pensiones estamos hablando de unas cuantas personas, pues, no las que llegaron a directores y demás.
2: Se me agota el tiempo, yo les agradezco mucho que hayan podido venir, y bueno, vamos a estar atentos para las próximas acciones que decían emprender. Aquí hemos estado comentando con unos otros compañeros de ustedes, claro, desde que empezó este movimiento que se empezó a conformar. Les agradezco mucho y bueno, atentos a su lucha, que les vaya muy bien.
1: Muchas gracias por el espacio.
0: Gracias por el espacio y estamos pendientes.
2: Gracias, muchas gracias, Oscar Reina Cifuentes y Pedro Virgilio Sánchez. Oscar, usted sí es de CFE, ¿verdad?
0: Así
2: es,
0: yo soy de CFE, yo tengo 32 años que trabajé, sí, y yo no soy original de aquí, para que vean la situación de que por la misma necesidad que el país no lo pide. Sí. Yo soy originario de Torreón y mirando demasiado lejos, pero es una necesidad y de apoyar a mi país y ayudar a mi empresa. Por eso a veces sacrifica uno familia y todo para estar aquí.
2: Gracias, que les vaya muy bien.
0: Gracias, gracias.
2: 7:55, voy al corte y regreso.
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7: Bien, son las 7:59, ya vamos al pronóstico del estado del tiempo del Servicio Meteorológico Nacional. Ya está en la línea telefónica Gilberto Lagarda para actualizarnos este pronóstico. ¿Cómo estás, Gilberto? Buenos días, adelante, te escucho.
8: Muy buenos días, Sergio, pues iniciamos el pronóstico para este día en el estado de Sonora. Pues como estaba viendo el cielo despejado, ya se espera que dure hoy y mañana, así que bastante tiempo estable. Temperaturas cálidas durante el día, aunque vamos a estar por debajo de los 40 grados, pues ya los 40, después de que ya nos despedimos de ellos.
7: Claro, claro. Oye, Gilberto, te quiero pedir un favor, a ver si no te complico mucho el ritmo. ¿Puedes empezar por Cananea? Porque vamos a despedir ya la transmisión de Cananea. Entonces, claro que sí. Para que no se queden con la rasquera, entonces, que les compartas el pronóstico de aquella zona y luego ya despedimos la y seguimos con el resto, ¿te parece?
8: Claro que sí, pues vámonos con Cananea, que también está con cielos despejados y sin lluvias. Las temperaturas para el día de hoy, se espera hoy una mínima de 12 con una máxima por la mañana y una máxima de 25 por la tarde. Para mañana se espera también una mínima de 16 y por la tarde una máxima de 26 grados. Y tanto hoy como mañana, 0% de posibilidades de lluvia para Cananea. Así que no, igual que todo el estado de Sonora, no tienen posibilidades de lluvia ni hoy ni mañana. Uh-huh. Esto va a cambiar el viernes, porque el viernes sí sube la posibilidad de lluvia para todo el estado. Cananea andaría alrededor del 40-50% de lluvia ligera, moderada, para ese día. Así que esas son las condiciones para Cananea.
7: Para Cananea. Bien, ahora déjame despedir. Vamos a despedirnos de la transmisión de Cananea. Muchas gracias, que estén muy bien. Se quedan ustedes allá en la poderosa de Cananea con Miriam Villavicencio y yo regreso con ustedes con el favor de Dios mañana a las 7. Hasta entonces, gracias. Y ahora sí, nos seguimos en el resto de las estaciones que estamos transmitiendo con el resto del pronóstico. Mi estimado Gilberto, una disculpa por la modificación.
8: Claro que sí, pues qué bueno que se le pudo pasar el pronóstico a esta ciudad, a Cananea. Y pues vamos ahora con Hermosillo. Hermosillo, que el día de ayer tuvo una máxima de 33 grados, la mínima registrada el día de esta mañana fue de 20 grados, esto en la estación del norte. Y para el día de hoy pues se espera una máxima de 34 grados por la tarde y para mañana se espera una mínima, aquí va a subir un poco bastante, 24 de mínima por la mañana y 36 de máxima por la tarde, así que mañana va a ser un día caluroso para Hermosillo. Tanto hoy como mañana, igual que Canadá, sin posibilidad de lluvia para Hermosillo, cielo despejado para estos días. Ciudad Obregón, para el día de hoy se espera una mínima de 22 grados con una máxima de 39, y el día de mañana se espera una mínima de 23 con una máxima de 40 grados. Así que Obregón, si no quiere dejar los 40 grados todavía, hay posibilidad de que mañana los alcance. Y tanto hoy como mañana, pues, también sin posibilidad de lluvia para Ciudad Obregón. Vámonos con Navojoa. Navojoa que se espera para el día de hoy una mínima de 20 con una máxima de 36 grados. Para el día de mañana se espera una mínima de 22 por la mañana y por la tarde una máxima de 36 grados. También hoy y mañana sin posibilidad de lluvia para Navojoa. Y por último, Nogales, que el día de ayer tuvo una máxima de 24.4 grados de máxima. La mínima registrada esta mañana fue de 14 grados y medio. Una lluvia durante la mañana de ayer, aunque cuenta como para con el reporte hoy, fue de 0.4 milímetros en Nogales. Y para el día de hoy se espera una máxima de 23 grados por la tarde. Para el día de mañana se espera una mínima de 19 grados con una máxima de 26 grados por la tarde. También hoy y mañana sin posibilidades de lluvia para Nogales. Y así que igual que Cananea y que Hermosillo, Navojoa y Obregón, Nogales, el viernes sube la posibilidad de lluvia a alrededor del 40-50% de que se presente lluvia ligeras a moderadas para estos días. ¿Por qué va a llover el viernes y posiblemente el sábado? Porque Simón se va a acercar a la península de la California, posiblemente trate de circular por ahí. Ahorita el pronóstico parece que no va a cruzar la península, se va a morir dentro de la península de zona, pues, se puede llamar continental de la península de California. Y a Sonora, pues, solamente le tocan unas pocas lluvias de pues sí normales, no son lluvias extraordinarias. Esto sería entre viernes y sábado para esta zona, así que no se esperen lluvias fuertes, solamente lluvias moderadas, a lo mejor alguna fuerte puntual y cercana a la costa, pero nada fuera de lo común para cuando menos hasta ahorita. Así esperemos que no haya ningún cambio, que se mantiene ese pronóstico para el fin de semana.
7: Pues atentos, como siempre, si hay alguna modificación a este pronóstico. Gilberto, te agradezco mucho tu tiempo.
8: De nada, que tengan muy buen día.
7: Gran día para ti, hasta pronto. Es Gilberto Lagarda, especialista técnico de la Comisión Nacional del Agua, con el pronóstico del estado del tiempo del Servicio Meteorológico Nacional. Son las 8 de la mañana con 5 minutos. Vamos al corte y regresamos.
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0: 8 de la mañana con 8 minutos, 8 con 8. Sagrario no comentó si le gustó la música, porque cada que ponemos, bueno, vamos cambiando, ¿no?, de género, en fin, y siempre nos da su opinión. Ayer le gustó mucho la música, por ejemplo. Hoy no nos ha opinado. De repente hay días que nos reprueba con la música que ponemos acá. Mensajes de la audiencia, dice acá Humberto, buenos días, todo iba bien. Se refiere a la entrevista de los jubilados y pensionados de CFE y de Pemex. Todo iba muy bien, sus derechos deben ser respetados, pero que no se den golpes de pecho. A mayor puesto, mayor responsabilidad y mayor riesgo, y mayor riesgo, ¿sí? Con los sueldos que perciben, ¿quién no aceptaría? Dice, bueno, se acepta un riesgo, ¿no? También es un límite, ¿no? Sí. Y el que cambió de ciudad no fue por amor a México, sino por amor al dinero. Pues pueden ser ambas cosas. O sea, es gente comprometida, Humberto. Yo entiendo que hay gente muy vaga y hay gente, pues bueno, ¿qué le digo? Pero también hay gente comprometida, pues hay mucha gente comprometida en las dependencias, en las paraestatales y demás, ¿no? El problema es cuando se sataniza en automático. Alguien que tiene una buena pensión o que alguien que vive bien, se sataniza, ¿no? Y se romantiza la pobreza, ¿no? Como si viviéramos en una película de Pedro Infante, ¿no? Entre todos los pobres son buenos y todos los ricos son malos. Y ya, órale, se acabó. No hay debate, ¿sí? Y no es así, pues hay claroscuros, hay matices. Pero bueno, a ver, más mensajes de la audiencia. Bueno, Marce dice, disfruten lo votado, dice. Dice acá otra persona de la audiencia, Sergio, pregunta por favor cuánto gana en pesos hoy y cuánto ganarían los señores invitados. No le quise preguntar. Yo sé que tiene buena pensión. No le quise preguntar porque es una información, creo que yo, es información privada, es información personal, sí. Es producto de su trabajo y de sus 30 años o 30 y tantos que hayan tenido, sí. Ellos no son funcionarios públicos, ¿sí? No son políticos, en fin, es una información privada. Dice, es insultante sus pensiones doradas en un país como México. Bien, ahí está. Pero no, han venido varias veces y no les voy a preguntar cuánto ganan. A ninguno. El que quiera decirlo, que lo diga, pero yo no les voy a preguntar. Es información de otro tipo esa. Otro mensaje de la audiencia. Joel, bueno, gracias. Gracias por sus comentarios, Joel, por lo de la entrevista. A ver, luego otro más. Dicen que no son justas las pensiones de CFE contra las de un obrero, pero estamos de acuerdo que no se educó de la misma manera a un jubilado de CFE que a un obrero. Es lo que me dice acá Mili. Admiro la fuerza con la que están luchando los pensionados de CFE y de Pemex. La ley no debe ser retroactiva. Ánimo, se va a lograr, dice Mili acá. Son las 8 de la mañana con 11 minutos, 8 con 11. Ayer hubo manifestación de trabajadores del IMSS. Continuaron el miércoles sus movilizaciones en Hermosillo para exigir mejoras salariales, condiciones laborales dignas, abasto de medicamentos e insumos suficientes para atender a los pacientes. Por segundo día consecutivo, personal médico y de enfermería realizó manifestaciones en el Hospital General de Zona Número 2, ubicado en la Colonia Modelo, y posteriormente marchó hacia el Hospital General de Zona Número 15, frente a la Universidad de Sonora. Las protestas forman parte de una serie de acciones a nivel nacional, mediante las cuales trabajadores del Seguro Social buscan respuestas a sus demandas, entre ellas, cambios en el esquema de pensiones y mejoras en sus condiciones de trabajo. Las movilizaciones comenzaron alrededor de las 4 de la tarde en las instalaciones del hospital ubicado en el cruce de los bulevares Justo Sierra y José María Morelos. Con apoyo de elementos de tránsito municipal, el contingente avanzó por el bulevar Luis Encinas hasta llegar al hospital número 15, donde los participantes realizaron una concentración. Durante la protesta, el médico ortopedista del IMSS, Yohadi Rivera, señaló que aunque las unidades cuentan con infraestructura hospitalaria, existen carencias de materiales, medicamentos y personal que dificulta brindar atención adecuada a los derechohabientes. El especialista advirtió que las plantillas laborales están incompletas y que la falta de recursos limita la capacidad de respuesta de los trabajadores de la salud. somos insuficientes para dar atención, no tenemos medicamentos, no tenemos plantillas completas, si bien hay estructura, no hay cómo trabajar ni en insumo humano ni con materiales, dijo este médico. Ante este panorama, llamó a sus compañeros a mantener la unidad y a continuar organizados para impulsar las exigencias del personal del Seguro Social. Entre las principales demandas, mencionó aumentos salariales, mejores condiciones para desempeñar sus funciones y el suministro suficiente de materiales e insumos hospitalarios. La unión hace la fuerza, entonces queremos formarnos como uno solo en todo el estatuto que se ha estado pidiendo. Es lo que se dijo en esta manifestación de trabajadores del Instituto Mexicano del Seguro Social que se desarrolló ayer aquí en Hermosillo. Ha habido varias, le conté esta que hubo allá en Empalme, ¿no? Que bloquearon la carretera Empalme a Ciudad Obregón. En varias entidades, son protestas por todo el país las que se han estado presentando. Por ejemplo, allá en la Ciudad de México también hubo una manifestación. Allá habló, por ejemplo, un enfermero, el enfermero Rafael, enfermero de cardiología del Centro Médico Nacional Siglo XXI. Dice él que la consulta del miércoles, está amañada, que la consulta para definir el aumento salarial, ¿se acuerda que esa es una de las demandas? Ayer le compartí aquí una declaración del secretario del Trabajo del Gobierno Federal, de Marat Bolaños. Ayer le compartí aquí esa nota. Y dice el secretario del Trabajo que se iban a instalar centros de votación para que los trabajadores del IMSS pudieran participar y tomar una decisión sobre esta discusión, este debate que hay sobre su petición de aumento salarial. Pero dice este enfermero del Centro Médico Nacional Siglo XXI que esta consulta está amañada. Vamos a escuchar.
1: Llamando al no. Todos los trabajadores van a salir en las unidades a votar. Todos tienen que votar por el no, pero además tienen que conformar unidades para cuidar el voto en las casillas. Tienen que estar grabando. Los tenemos contra las cuerdas. Ellos son los que tienen miedo y les exigimos a los trabajadores, les solicitamos que vayan y graben el voto cuando lo emitan. Vamos a cuidar que no nos hagan fraude. Vamos a irnos preparando para la próxima movilización, que será dentro de 15 días.
2: ¿Qué va a pasar si se pierde esa consulta? Es decir, si votan a favor del sí, si la mayoría vota a favor del sí.
1: Estamos seguros que la gente va a votar a favor del no, a menos que hagan un fraude. No hay manera de que ganen esta encuesta. Todo el país va a votar por el no, lo sabemos, y vamos a estar cuidando todas y cada una de esas casillas. No somos los únicos que estamos marchando. Ahorita están marchando más de 12 estados. Hay por lo menos 9 secciones sindicales tomadas y vamos a tomar más. Mañana nos avisaron que se toman 2 secciones.
2: ¿Cuáles son?
1: Le pedimos a los trabajadores que tomen las secciones del sindicato, que tomen las secciones del sindicato a nivel nacional para recuperar las instalaciones de nuestra organización.
3: Jefa, preguntarte entonces, ¿cuáles son las que van a vigilar, por lo menos aquí en la Ciudad de México, que nos puedes dar las direcciones para nosotros estar ahí?
1: Hay una casilla en cada hospital. Vamos a cuidar todas. En cada hospital estamos pidiendo a los trabajadores que vayan y graben y estén pegados a los delegados que van a intentar de engordar las urnas o coercionar el voto.
3: Mencióname por lo menos unos 3 hospitales.
1: Centro Médico Nacional Siglo XXI. Yo voy a estar cuidando
0: bien, un enfermero del Centro de Cardiología del Centro Médico Nacional Siglo XXI. Él sostiene que, bueno, está amañada esa consulta y están pidiendo tomarle foto a su voto. Esto va a suceder hoy. Bueno, está sucediendo hoy, quizá ya para el mediodía haya alguna noticia, alguna novedad. Son las 8:17, dice acá Sabina, buen día, señor Valle, mire, me mandó una foto, está mejor la terracería de San Pedro a la Victoria que las calles de Hermosillo, dice. Entonces, ¿qué es la solución, según ella? Sí, es que mejor raspar las calles, pues, y luego regarlas, ¿no? Bueno, gracias Sabina por su sugerencia. No creo que le agrade mucho al municipio, pero ahí está. Son las 8:17, voy al corte y regreso.
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0: Bien, son las 8 de la mañana con 20 minutos, 8 con 20. Bueno, Sonora exportará 1,500 becerros diarios a Estados Unidos. Esa es la meta, según lo dice el presidente de la Unión Ganadera Regional de Sonora.
13: Sonora avanza en la recuperación de la exportación de ganado en pie hacia Estados Unidos, con un cruce actual de 1,300 becerros diarios y la meta de elevarlo a 1,500 a partir del próximo lunes, informó el gobernador Alfonso Durazo, junto con el presidente de la Unión Ganadera Regional de Sonora, Juan Ochoa Valenzuela. En la conferencia de prensa semanal, ambos destacaron que la entidad fue la primera del país en reanudar la exportación ganadera el pasado 24 de agosto, gracias al estatus sanitario y al cumplimiento de protocolos establecidos para el ingreso de animales al mercado estadounidense. El gobernador detalló que el proceso comenzó con el cruce de 700 cabezas diarias y aumentó progresivamente hasta alcanzar el volumen actual. Asimismo, informó que ya se han exportado 30,000 becerros a Estados Unidos, lo que ha permitido reducir el rezago acumulado y mantener un flujo más ordenado de ganado. Por su parte, Juan Ochoa Valenzuela explicó que el incremento gradual de los cruces busca dar prioridad a los productos sonorenses y evitar afectaciones en la movilización del ganado.
14: Es importante que haya cuarentena en el área de Nogales, que ya pasado mañana viene Buda a revisarlos, van a hacer una petición ahí sobre un chute para que trabajen los perros, que nosotros lo estaremos construyendo en un plazo no mayor de 10 días y desde ese momento que la cuarentena de Nogales estará lista para el día que Estados Unidos dé la orden de la reapertura, nosotros ya estaremos listos con eso. También comentarles las buenas lluvias que el estado de Sonora ha tenido, ha sido un factor realmente importante para que la exportación de ganado no se haya vuelto una emergencia. La gente está aprovechando las buenas lluvias, los buenos pastos, los tiros baratos de los ranchos, y eso también es una noticia que creo yo que debemos de resaltar.
13: En cuanto a la infraestructura para la exportación, Ochoa Valenzuela informó que se trabaja en la ampliación de la cuarentenaria de Agua Prieta, donde está por concluirse una primera etapa con capacidad adicional para 1,000 cabezas de ganado. Indicó que esta ampliación podría permitir un nuevo incremento en el flujo de animales por esa frontera, conforme se cumplan los requisitos sanitarios y operativos correspondientes. Respecto a la presencia del gusano barrenador del ganado, el presidente de la Unión Ganadera Regional informó que Sonora registra 115 casos activos, concentrados principalmente en el sur del estado. Señaló que uno de los casos más cercanos a la frontera se localiza en la zona La Caridad, donde se mantienen acciones de atención y vigilancia. Añadió que Estados Unidos realiza dispersión aérea de moscas estériles en las inmediaciones de esa región para contribuir al control de la plaga. Ochoa Valenzuela indicó que las autoridades estatales y federales, junto con organismos del sector ganadero, mantienen trabajos de atención de animales afectados, dispersión terrestre de moscas estériles y capacitación a productores y personal especializado. Asimismo, explicó que aplican protocolo sanitario para la movilización de ganado que contempla el uso de ivermectina, con el propósito de reducir el riesgo de propagación. Precisó que los animales con herida o sin aretes de identificación no pueden movilizarse. Hizo un llamado a los productores para reportar cualquier caso sospechoso a fin de que reciban atención oportuna. Otro de los proyectos abordados fue el Centro Integral Ganadero, una iniciativa que busca fortalecer la transformación de la actividad pecuaria en Sonora y ampliar las opciones comerciales para los productores. Señaló que ya trabajan en el protocolo para permitir el ingreso de ganado procedente de otros estados con fines de engorda y sacrificio bajo las condiciones sanitarias correspondientes. Para Nuestras Noticias, Diego Gálvez.
0: Bien, son ya las 8 de la mañana con 23 minutos. Seguimos con más información aquí en Nuestras Noticias, pero antes ya escucharon ustedes el tono de tu lotero. 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Hace unos minutos, en la conferencia de Palacio Nacional, la presidenta compartió detalles junto con la consejera jurídica de la presidenta, Luisa María Alcalde, de este decreto que se emitió y que obliga a las plataformas digitales a retirar contenido violento que esté publicado en sus redes, sobre todo relacionado con menores de edad. Así lo explicaron hace unos minutos allá en Palacio Nacional.
15: ¿Qué obligaciones deben implementar las plataformas digitales? Garantizar de entrada, desde el diseño, la seguridad y protección de niñas, niños y adolescentes. Las plataformas tendrán la obligación de identificar y remover de inmediato cuentas o contenidos que promuevan o generen conductas de violencia, las señaladas en el artículo anterior. Deben clasificar los contenidos por edades. Deben verificar la edad de las personas usuarias. Deben establecer herramientas de supervisión para las madres, padres o personas tutoras. Deben establecer mecanismos para que los propios usuarios, al detectar este tipo de contenidos, puedan reportárselo a las plataformas, ellos identificarlo y removerlo. Y deben establecer privacidad y seguridad activas de manera predeterminada.
16: Las plataformas tienen la obligación de denunciar a las autoridades y de bajar de inmediato los contenidos y de la promoción de la violencia para proteger a niñas, niños y adolescentes. Entonces esa es una parte y es el decreto que estamos firmando hoy. La otra parte es la orientación, el apoyo a padres de familia, madres de familia, maestras, maestros y jóvenes.
0: 8:26 de la mañana. Bueno, hay que estar atentos porque este es un tema que obviamente va a seguir siendo debatido, discutido. La presidenta ha firmado este decreto, ya está publicado, ¿verdad? Ya lo explicó la consejera jurídica, Luisa María Alcalde. Tiene muchos otros detalles, pues, pero en términos generales obliga a las plataformas a retirar ese contenido violento contra los menores de edad, incluso publicado desde cuentas manejadas por menores de edad. Es decir, hay una serie de criterios aplicables que tendremos que ir conociendo, sobre todo si en casa hay hijos menores de edad. Son las 8:27. Bueno, finalmente llegó Patricia Patiño a la Secretaría de Educación y Cultura. El gobernador Alfonso Durazo tomó protesta a Patricia Patiño Fierro como nueva secretaria de Educación y Cultura, a quien deseó éxito en esta responsabilidad. A través de un mensaje en sus redes, el mandatario estatal destacó que la educación es una de las prioridades de su administración y representa la base para construir un mejor futuro para niñas, niños y jóvenes sonorenses. Durazo Montaño expresó su confianza en que el compromiso y la capacidad de la nueva secretaria contribuirán a fortalecer la educación en la entidad. Estoy seguro de que su compromiso y capacidad contribuirán a seguir fortaleciendo la educación en Sonora, dijo Alfonso Durazo. Con ese nombramiento, Patricia Patiño asume la responsabilidad de encabezar la política educativa y cultural del Estado de Sonora, así como de dar continuidad a las acciones dirigidas a mejorar las oportunidades de aprendizaje y desarrollo de las y los estudiantes sonorenses. Esto se publicó ayer en las plataformas oficiales del gobierno del estado, la cuenta del gobernador Alfonso Durazo. Y bueno, también le siguió ahí la felicitación del esposo de la hoy secretaria, ¿no? El presidente, Patricia Patiño, secretaria de Educación, es esposa del presidente municipal de Cajeme, de Javier Lamarque, ¿no? Entonces ayer Javier Lamarque publicó en su cuenta de X: me siento muy orgulloso por la designación de Patricia, mi esposa, como nueva secretaria de Educación y Cultura del Estado de Sonora. Le deseo todo el éxito en esta nueva responsabilidad, con la certeza de que seguirá trabajando con compromiso por la educación de las y los sonorenses. Su capacidad y los resultados obtenidos en sus anteriores cargos respaldan este propósito. De esta manera, Javier Lamarque, alcalde de Cajeme, felicita a su esposa, la señora Patricia Patiño, que es ahora la secretaria de Educación y Cultura. ¿Ven? Hay una serie de interpretaciones y de especulaciones alrededor de este y de otros nombramientos, ¿sí? Porque también hubo un nombramiento en, creo que en Semecop, ¿sí? Llegó ahí una señora de apellidos Valle San Pedro en Semecop, ¿no? Y luego, se está hablando de la operación Cicatriz, que se tiene que llevar al interior de Morena, después de que recae en Lorena Valle San Pedro la designación esta de la coordinación de los comités de la 4T. Y hay quienes interpretan esta llegada de la señora Patiño, al margen de las capacidades que ella tenga para desempeñar el cargo, como parte de una negociación política para calmar las aguas al interior del partido Morena, y que no le estén haciendo sombra ni le estén complicando las cosas a quien después será la candidata de Morena a la gubernatura del estado, a Lorena Valles San Pedro, básicamente, ¿no? Básicamente. Así, para acabar pronto. Yo sé que para algunas personas esto puede sonar injusto, pues, pero está escrito, está publicado, está dicho por todos lados, ¿sí? Ya llegará el momento en que, estando ella ahora en ese cargo, pues, demostrará sus capacidades, que seguramente las tiene. Son las 8 de la mañana con 30 minutos. Bueno, voy al corte y regreso.
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4: Bueno, son ya las 8 de la mañana con 35 minutos, 8:35. Bueno, esta mañana, a propósito, mire, se me andaba yendo un reporte que sacó una actualización que sacó el secretario de Seguridad y Protección Ciudadana, Omar García Harfuch. En la mañana publicó los resultados de un operativo que se desarrolló allá en el sur del país. Ya saben que él saca reportes muy temprano, ¿sí? Este estaba publicado desde antes de las 7 de la mañana. A mí se me había pasado leérselo, pero está publicado desde antes de las 7 de la mañana. Dice, por instrucciones de la presidenta Claudia Sheinbaum, mantenemos un trabajo permanente de inteligencia, investigación y coordinación para combatir a los grupos criminales que generan violencia en Oaxaca, particularmente en Juchitán de Zaragoza y en la región del Istmo de Tehuantepec. Como resultado de trabajo de la Unidad de Inteligencia Naval de la Secretaría de Marina y del Centro Nacional de Inteligencia, en Guadalajara fue detenido Iván N., alias El Cromo. Este hombre, El Cromo, está identificado como uno de los líderes de la organización criminal Los Cromos, vinculada al cártel Jalisco Nueva Generación y relacionada con homicidios, extorsión, cobro de piso, secuestro y tráfico de drogas y armas. El detenido cuenta con dos órdenes de aprehensión documentadas por homicidio calificado relacionadas con tres víctimas y con una tercera orden por el mismo delito, correspondiente a 2020, referida en los registros de inteligencia. También su organización está señalada en las investigaciones por su presunta participación en el cobarde homicidio de una niña de apenas 4 años de edad ocurrido en Juchitán. Se había ofrecido una recompensa ciudadana de hasta 2 millones de pesos por información que permitiera su captura. Esta detención da continuidad a las investigaciones que permitieron el pasado 23 de septiembre detener a Miguel N., entonces presidente municipal de Juchitán de Zaragoza, y a otro integrante de esa estructura criminal por su probable participación en los delitos de extorsión agravada y contra la seguridad del Estado, así como por presuntos esquemas de protección a organizaciones delictivas. Esta operación fue encabezada por la Secretaría de Marina, la de Seguridad y Protección Ciudadana, la Secretaría de la Defensa, la FGR, la Guardia Nacional, el Centro Nacional de Inteligencia, la Unidad de Inteligencia Financiera, la Fiscalía de Oaxaca y otras autoridades de Oaxaca y Jalisco. Finalmente, García Harfuch agradece a los gobernadores de Oaxaca, Salomón Jara, y de Jalisco, Pablo Lemus, por su apoyo a las autoridades federales en estos operativos. Fue detenido, pues, otro objetivo criminal, el Cromo, ligado al cártel Jalisco Nueva Generación. Son las 8 de la mañana con 38 minutos, 8:38. Don Alejandro Romero, en la línea telefónica. ¿Cómo estás, Alejandro? Buenos días.
5: ¿Qué tal, Sergio? Buenos días. Muy bien. ¿Y tú?
4: También muy bien. Oye, a ver, buen tema ese, porque ya ves que ahora, como estamos todos conectados, le decía yo al principio a la gente, el 50% de la gente recibe mensajes de su trabajo fuera del horario de su trabajo. Eso es lo que entendí con las anotaciones que nos mandaste. ¿Así es?
5: Sí. Sí, sí, es correcto. Sí.
4: Que antes no sucedía, ¿no? Es decir, tú terminabas, el lado y el ejemplo, ¿no? Tú terminabas tu chamba el viernes 3 de la tarde, ¿no? Sí. Y a las 4, ponle que ya tenías la mano helada, ¿no? Ponle. O sea, no, suponiendo sin conceder, dicen los abogados, ¿no? Y te desconectabas, pero en serio te desconectabas. No volvías a saber de tu superior jerárquico. No volvías a saber del personal a tu cargo. No volvías a saber nada. Rarísimo que te hablara el jefe o alguien de la oficina un sábado o algo, ¿no? Entonces, no los volvías a ver. Hasta el lunes en la junta de la mañana a las 8 y los días, ¿no? No sabías nada de ellos. Y ahora es una conexión 24/7, ¿no?
5: Y en esa junta de lunes te daban el regañadón porque no te habían podido localizar, ¿no?
4: Exacto.
5: que sí. Le hablaron a tu amigo, que le hablaron al vecino, que te hablaron a la casa y no contestaron.
4: Sí, que le perdiste a tus señoras el viernes, ya supimos, ¿no? Que llegaste el domingo. Pero nomás, o sea, te regañaban, pero nomás se regañaban, ¿no? Y ya, seguía.
5: Hasta ahí quedaba, pues, ¿no? Sí. Ahora el maldito WhatsApp con las palomitas azules, pues sí, no te deja escaparte, pues, ¿no? Entonces, pues sí, Sergio, fíjate, una encuesta de la OCC, que es una empresa a nivel internacional en temas laborales, pues señala esto: el 50% de los trabajadores reciben de forma recurrente, no esporádica, de forma recurrente, mensajes, llamadas o correos de trabajo durante su tiempo libre, es decir, fuera del horario laboral, en la tarde, noche, si trabajas en la mañana, o en fines de semana, ¿no? Y te digo, lo hacen por todas las vías, ¿no? Por llamadas, por mensajes, por correo electrónico, no te libras. El 71% también, Sergio, no logra desconectarse ni siquiera en las vacaciones. Es decir, ni siquiera en vacaciones te dejan tranquilo de la chamba. Y el 40% reporta una desconexión laboral efectiva, ¿no? Esto es en México, estas son cifras en México,
4: sí.
5: Que está por debajo del 52%, que es el promedio en América Latina. Nada más el 40% reporta una desconexión laboral efectiva. Pues el trabajador promedio, Sergio, esto también es importante anotarlo, el trabajador promedio es interrumpido en promedio cada 2 minutos por una notificación de su celular, ya sea de sus redes sociales, de su correo electrónico, de suscripciones que tenga X cosa. Entonces, la tecnología nos está perturbando no solamente en el trabajo, Sergio, sino también fuera de él. Entonces, yo creo que es importante, sobre todo porque hay un vacío legal, Sergio, en la Ley Federal del Trabajo. Sí existe el derecho a la desconexión, pero solo aplica para quienes trabajan bajo el esquema de teletrabajo. Es decir, para el resto de los trabajadores hay un limbo ahí, un limbo legal, y pues se está discutiendo en este momento en el Congreso una reforma para extender ese derecho a todos los trabajadores, ¿no? Pero yo creo que independientemente de si se aprueba o no esa reforma, yo creo que sí, Sergio, deberíamos, quienes tenemos trabajadores bajo nuestra responsabilidad, o quienes tienen trabajadores bajo su responsabilidad, pues sí tomar este tema un poquito más en serio, sobre todo porque tiene impacto, Sergio. Le altera a la gente, la hiperconectividad le altera a la gente pues sus procesos de atención, de memoria, el procesamiento emocional. Obviamente, si te hostigan del trabajo fuera de tu horario laboral, pues corres el riesgo de una fatiga laboral, de un agotamiento importante, y estar en estado hiperalerta permanente, ¿no? Entonces, sí te puede ocasionar algún problema de salud, por eso es que se está analizando extender este derecho a la desconexión digital para todos los trabajadores, y creo que va a pasar sin duda esta reforma, Sergio, porque sí es un problema fuerte para los trabajadores a nivel internacional, no solamente nacional.
4: ¿Y sabes qué pasa? Que ya lo tenemos normalizado.
5: Uh-huh. ¿Bien? Sí.
4: Si tú tienes personal a tu cargo o formas parte de un equipo, te mandan un mensaje el domingo a las 9 de la mañana y tú no lo ves mal.
5: ¿Eh? Sí.
4: Pero, pues, está mal, ¿no? Digo, si no es una emergencia, si no es un asunto de última hora, no sé, algo relevante que sucede. Pero ya no lo vemos mal, ¿me explico? O sea, ni el que envía el mensaje, ni el que manda, digamos, la instrucción, ni el que la recibe. Porque estamos todos ya muy mentalizados en esa dinámica, estamos muy metidos en esa dinámica, entonces la mayoría no sentimos que esté mal. Entonces, a lo mejor esto sirve para generar un poco de conciencia, decir, oye, pues sí es cierto, ¿no? Nos estamos pasando. Y hay que ver también cómo afecta esto a la dinámica de las empresas, porque luego va a venir por ahí, ¿no? Pues el tema de la dinámica de las empresas. Pero pues la verdad es que sí tenemos que desconectarnos, pues. Estamos tan metidos, que es prácticamente inconcebible para muchos que nos podamos desconectar al 100%, ¿no? Si, imagínate 100% desconectado. Llegas tú, apagas el viernes en la tarde, apagas el celular y lo prendes el lunes en la mañana. Ni de loco, ¿da?
5: No, imagínate lo saturado que iba a estar el celular de correos, sí. Mensajes, llamadas. Iba a ser también una histeria, ¿no? Para muchos. Oye, ¿cómo es que te desconectaste?
4: Uh-huh. Y luego también se convierte en motivo de sanción o de reclamo, sí. ¿No? Que no debería ser, pero sucede.
5: Pasa, pues, ¿no? Uh-huh. Pasa.
4: Así es. Bueno, pues entonces vamos a esperar a ver cuánto tarda en avanzar una iniciativa de esta naturaleza. Ya está ahí. Y bueno, vamos a ver qué tanto camina y qué tanto, una vez que se apruebe, yo coincido contigo, creo que se aprobará, qué tanto tardará en ponerse en práctica.
5: Sobre todo eso, en materializarse, y como dices bien, Sergio, mientras esté normalizado, corre el riesgo de que sea una ley en papel, uh-huh, que no se aplique en la práctica.
4: Letra,
5: ¿no?
4: Muerta, pues. Letra
5: así muerta. Es, así es. Entonces sí tendríamos que concientizarnos primero, obviamente patrones y directivos y gerentes de empresas, y ya después entonces sí tratar de aplicarla ya en la realidad totalmente.
4: Absolutamente. Gracias, Alejandro.
5: Gracias a ti, Sergio. Hasta pronto.
4: Hasta pronto. 8:46, voy al corte y regreso.
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4: 8:49 de la mañana. Ayer la presidenta Sheinbaum se aventó un ejercicio, yo creo que muy bueno. Hizo una transmisión, ¿no? Hizo un live en redes sociales, estuvo contestando algunas preguntas de gente que le mandaban ahí, ¿no? Obviamente muchas muy buenas, pues muchos simpatizantes. Y también le preguntaron sobre esta afirmación. Yo no he hablado de ese tema aquí, a mí me parece muy absurdo, la verdad, hablar de ese tema aquí. Es un criterio muy personal, muy mío, de cómo decido yo llevar este programa. Pero lo voy a hacer porque la presidenta ya respondió. La periodista Anabel Hernández había dicho que la presidenta Sheinbaum tenía una adicción por la marihuana, que fumaba mucha marihuana la presidenta Sheinbaum, ¿va? Le brinca esa pregunta a la presidenta en ese live que estaba haciendo, y ella la cachó y la respondió, ¿sí? Aquí está el momento, es un video, pues, pero yo le voy a poner el audio del momento que la presidenta dice, a ver, déjala, le voy a contestar.
13: Mucho, yo los quiero más, muchísimo, muchísimo desde Quintana Roo. Usted parece adicta, déjale, está bien, porque les voy a decir una cosa. Hubo una periodista que dijo que yo usaba drogas. Es falso, absolutamente falso. ¿Cómo creen que yo voy a andar haciendo esas cosas? Lo que pasa es que hay muchas fake news en las redes, tengan mucho cuidado. Hay que tener mucho cuidado de lo que dicen luego las redes sociales. Hay muchísimas fake news. Qué bueno que me lo preguntaron para que lo pudiera aclarar. Bueno, manda más feria para que me compren unos tenis.
4: Bueno, esa es la respuesta de la presidenta que da a una de las personas que estaban conectadas en esta transmisión que estaba haciendo ella a través de redes sociales. 8:51 de la mañana. Bueno, cambiemos de tema. La dirigente nacional de Morena, Ariadna Montiel, justificó las definiciones en favor de Andrea Chávez allá en Chihuahua y de Célida López Cárdenas aquí en Hermosillo como coordinadoras municipales. Dice que estas decisiones se basaron estrictamente en los resultados de encuestas públicas.
14: Sobre el tema de la definición, en el caso de la compañera Andrea Chávez y de la compañera Célida de Sonora, como ustedes vieron los resultados, tenemos una competencia importante entre el primero y el segundo lugar, no así en todos los casos, y es como lo hemos definido. Con base en ello, la Comisión Nacional de Elecciones, en su conjunto, tomamos estas dos definiciones y ese es el motivo. Es competencia importante entre el primero y el segundo lugar, no así en todos los casos, y es como lo hemos definido. Con base en ello, la Comisión Nacional de Elecciones, en su

0: resultados de encuestas públicas. La decisión de designar directamente a Andrea Chávez como coordinadora municipal de la 4T en Ciudad Juárez y a Célida López Cárdenas como coordinadora municipal de la 4T en Hermosillo, Sonora. 8:53 de la mañana. Bueno, el senador Luis Donaldo Colosio está entre que sí y entre que no. Yo creo que sí va a llegar, ya hay muchas señales, pero bueno, ya lo veremos. Luis Donaldo Colosio sería candidato de Movimiento Ciudadano a la gubernatura del estado de Sonora. Ayer le preguntaron al gobernador Durazo. El gobernador Durazo fue secretario particular del papá del senador Colosio. Bueno, dijo que iba a recorrer Sonora el senador Colosio, ¿no? Y entonces ahí le dio unas recomendaciones el gobernador Durazo sobre ese tema.
1: Respecto a la al ofrecimiento o al compromiso de ir a Bavispe, me parece obviamente muy sano un recorrido por el estado. Creo que le permitiría un conocimiento que es imprescindible para que ante la eventualidad de su triunfo pueda tomar las mejores decisiones. Y ya que va a andar por el rumbo de Bavispe, pues podría seguirse para Bacerá, Guachinera, El Coyote, Bacadehuachi, Nacorichí, que suba a Mesa de Tres Ríos, ahí habría que detenerse porque en caso contrario ya cruzaría la línea de Chihuahua. Yo creo que no solo él, todos los aspirantes, creo que es fundamental que tengan un conocimiento profundo de la realidad del estado, más allá de la zona hotelera del Boulevard Quino o de San Carlos, ¿no? La realidad del sur del estado es franca difícil. Yo me lamento mucho de que siendo la parte más rica de Sonora sea al mismo tiempo la zona más pobre, donde la pobreza de la gente es mayor. Así es que a todos los participantes yo espero que se apliquen con un gran compromiso a conocer la realidad más allá de las estadísticas. Por eso celebro no solo que el senador Colosio, sino todos los aspirantes se vayan a ras de suelo.
0: Bueno, ahí están las recomendaciones para el muchacho Colosio. Ya veremos. Pero bueno, todo indica que sí va hasta ahorita. Parece que sí va Luis Donaldo Colosio, de candidato de MC a la gubernatura del estado. Uno de sus coordinadores sería Ernesto el Borrego Gándara, por lo visto, ¿verdad? Por lo que se ha visto también. Ya ha dado varias declaraciones sobre ese tema. Y bueno, de candidato a la alcaldía de Hermosillo iría Alejandro Alves Caballero por Movimiento Ciudadano. Movimiento Ciudadano tiene una posibilidad de ser muy competitivo si lleva a Alejandro López Caballero de candidato a la alcaldía de Hermosillo. López Caballero tiene ya bastante trabajo en la ciudad y en las colonias y demás. Sé que es polémico, sé todo eso, el dinero, ya sé toda esa parte, pero en términos generales a mí me parece que MC tiene posibilidades, si lleva a López Caballero, de ser muy competitivo aquí en Hermosillo. ¿Quién va a ganar? Pues no, yo no sé quién va a ganar, pues yo solamente digo que puede ser muy, muy competitivo, ¿verdad? Nada más si hay que tarjetearle bien al senador Colosio, porque ya ve que el senador dijo que no era un hecho la candidatura de López Caballero, y también dijo que López Caballero tendría que dar explicaciones sobre ese tema de los 300 millones, que ya lo he explicado varias veces, ¿eh? Varias veces, y lo va a seguir explicando, yo creo, porque le van a seguir preguntando. Pero bueno, a lo mejor tendría que tarjetearle mejor al senador Colosio esa parte de cómo están las cosas acá, sobre todo si va a ser candidato. Bueno, vamos a los espectáculos y cerramos.
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3: Muy buen día, soy Rubén Ruiz y aquí les presento las breves del espectáculo.
4: Fíjense que a unos meses de que Angélica Vale terminara su relación con Otto Padrón, pues ha dado de qué hablar. Hay una nueva polémica porque esta cantante, actriz y conductora de televisión ha dicho que ya encontró a la mujer de su vida. Es lo que dijo Angélica Vale y obviamente pues mucha gente especuló que pues podría tratarse de otra persona. Y resulta que no, fíjense que pues esa frase de la mujer de su vida vida podría hacer pensar, pues, de que se enamoró de alguien. Pero resulta que más allá de encontrar al hombre de su vida, ahora se enfoca en ella misma. Es lo que quiere dar a entender. No se trata de una nueva etapa sentimental, sino de una forma

0: la que ella es su propia prioridad, porque ahora dice que es otra mujer y que se empezó ya a querer, como debió hacerlo desde hace mucho tiempo. Y tras el final de La Casa de los Famosos México, Edwin Cass, el vocalista del Grupo Firme, sorprendió al regalarle $1,000,000 a Ese Pérez, quien quedó en cuarto lugar en ese reality. Pero fíjense que lo que están diciendo es que fue todo ficción. Hay un video que circula cuando llega y le entrega un cheque gigantesco así del $1,000,000 como para consolarlo, etcétera. El asunto es que al parecer por ahí se supo que se pusieron de acuerdo tanto el Ese Pérez como Edwin Cass porque quieren que el influencer tenga más seguidores, tenga más reproducciones en sus videos y lo siga más gente. Obviamente para ganar más dinero. Al parecer esto, pues, lo del $1,000,000 fue pura mentira. Y el nombre de Jennifer López gana popularidad en redes sociales porque es relacionada sentimentalmente con su guardaespaldas, cuya identidad es desconocida. Sin embargo, en redes sociales es llamado Silver Fox debido a su cabello canoso. Fíjense que, bueno, pues él la cuida mucho. Una vez se iba a caer, él la cuidó, no se cayó, anda detrás de ellas. Así es que este guardaespaldas ha captado la atención precisamente por la manera en la que cuida a Jennifer López, de 57 años de edad. Y ahora en redes sociales surgen más videos de la actriz y cantante en compañía de este agente de seguridad. Así es que Jennifer López podría estar, dicen, muy enamorada. Y miren, Diego Schwenning, ex integrante fundador de Timbiriche, asegura que durante sus años en el grupo recibía cantidades bastante abusivas por cada presentación en vivo. Así es que mientras los shows se vendían hasta en $1,000,000, este cantante explica, pues, que le daban a cada uno $10,000 nada más y que nunca hubo contratos de por medio, no hubo contratos formales, todo se manejaba de palabra con la empresa que representaba a esta agrupación. Y así cada vez están saliendo más detalles de los integrantes de la vida de Timbiriche, los integrantes de Timbiriche. ¿Por qué? Porque ahorita pues está la serie dando mucho de qué hablar en la plataforma VIX.
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3: Bueno, son las 9. Dice Sagrario que sí le encantó, dice, que le encantó la música de hoy. Country noventero, sobre todo de la del arranque de Alan Jackson. El señor Carpio, buenos días, saludos, que esté muy bien. Es un saludo nada más. No deja más comentario que el saludo. Y luego me están preguntando algo acá, ya rápido para irme. Dice Sergio, buen día, hola. ¿Qué opina usted de Lady Croquis? Dice Lady Croquis, no es un tema que haya abordado yo aquí, sí lo conozco, desde luego. Dice, en mi opinión, creo que van de mal en peor los padres de hoy. Imagínense que les encarguen una maqueta del aparato. No, bueno, ¿qué le digo? Esto tiene que parar. Esto tiene que parar, porque si no vamos a perder generaciones enteras de chamacos si seguimos haciendo esas tonterías, estamos haciendo como papás. Bueno, es más profundo de lo que puedo yo decir ahorita. Gracias, que tengan un gran día, cuídense mucho, acá nos reencontramos mañana a las 7.
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2: Así es, bienvenidos a Voltaje 101, yo soy Lalo y el día de hoy te acompaño a través de Arroba FM hasta las 11 de la mañana, así que les doy la bienvenida. Espero que el día de hoy, miércoles, antes decía break de semana porque estaba en el programa El Break, pero pues como ahora se llama Voltaje, vamos a ponerle corte, corto de semana. Pues la verdad es que los miércoles siempre son buenos, hay promociones en todas partes y sobre todo pasan cosas cool, así que espero que el día de hoy esté yendo mejor y si inició mal, bueno, espero que mejore durante el resto del día. Puedes seguirme a través de mis redes sociales, estoy en Instagram como arroba el Insta de Lalo, así pegado, arroba el Insta de Lalo. Por ahí podemos conectar fuera del aire y también en mi TikTok, arroba el TikTok de Lalo. Súper original, ya saben, auténtico y toda la cosa. Vamos a iniciar con buena música, les doy la bienvenida a Voltaje 101 y pues va a ser una buena bienvenida por Ella Langley, Houston, Texas, lo que suena en Arroba FM.

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Estás escuchando Voltaje 101, se va a campo de fuerza de Zoé, una banda que después de llenar estadios y llevar su película concierto Memorex, RexXX y más, no sé si a ustedes les tocó ver esta película concierto en los cines, bueno, pues ya confirmó que está de regreso en el estudio para poder trabajar en nuevas canciones, así que pues si todo sale como está previsto, muy pronto tendremos pues un nuevo capítulo más en la historia de una de las bandas más importantes de rock en español de por acá. Y justamente, pues de eso se trata el siguiente bloque, porque pues el rock en español pues no siempre tiene que sonar pesado, también existe ese rockcito, digámoslo así, rockcito ligero, que está pues fresco, lleno de guitarras, que son melodías bastante pegajosas y que se quedan definitivamente grabados en la memoria de la gente, ¿no? Y pues las escuchas y te pone de buenas desde el primer acorde. Así que una de las artistas que mejor representa ese sonido, sin duda alguna, es Julieta Venegas. Así que el día de hoy les vamos a presentar este tema, que es una mezcla así como de pop, pero también tiene acordeón. Este tema se llama Eres para mí. Recarga la batería.

Continuamos en @FM 101.1, hashtag te conecta. Es momento de irnos con algo que nos están pidiendo a través del WhatsApp 6621-438203. Es de Moenia, se llama Déjame Entrar. Lo escuchas en Voltaje 101.

0: Oigan, y otra vez estoy recibiendo mensajes a través del WhatsApp que me están pidiendo canciones noventeras, pop en español, muy noventas. Mónica Naranjo, Fey, ¿qué opinan ustedes? ¿Les gusta? Así como para poner un bloquecito.
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Y bueno, después de escuchar a Somber por acá en Voltaje 101 en arroba FM, estamos listísimos para cerrar este bloque musical. Y lo vamos a hacer con una de las boy bands que tanto nos han gustado en los últimos tiempos. Ya saben, ¿qué será? Como etapa noventera, dos milera. Yo te pregunto a ti, ¿cuándo fue la última vez que le dijiste te quiero a alguien? Sin que fuera su cumpleaños, una despedida o una fecha especial. Bueno, pues el día de hoy te platico que se está celebrando el Día Internacional del I Love You. ¿Puedes creerlo? Una fecha que pues nació en redes sociales, pero que deja una idea bastante bonita, que no siempre pues esperamos escuchar esas palabras, ¿no? Cuando más las necesitamos. Y algo curioso es que pues el cerebro recuerda mucho, mucho más los afectos que se expresan de forma inesperada. Como por ejemplo un simple te quiero, un te admiro, alguien que pueda decir por ejemplo una frase gracias por estar, o qué bueno que existes también, podría ser una de las frases que se pueden quedar grabadas en la mente de las personas cuando se los dices de una manera genuina, ¿no? Así que el día de hoy te quiero dejar una misión en modo voltaje, así que antes de que termine el día, yo te invito a que le digas a alguien que lo quieres, puede ser, no sé, tu pareja, tu mamá, tu papá, un amigo, un hermano, o incluso esa persona que siempre está ahí y pocas veces escucha esas palabras, porque yo creo que un te quiero dura 5 segundos, pero pues se puede recordar toda la vida, ¿a poco no? Así que el día de hoy es el Día Internacional del I Love You. Y nos vamos con música. Obviamente vamos a cerrar con una canción bastante buena, balada, melosa. ¿Ustedes la conocen? Este tema se llama This I Promise You. Es de la banda NSYNC. Para que cantes a todo pulmón en Voltaje 101.

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3: Sube a 7 el número de víctimas fatales tras las intensas lluvias provocadas por Rachel en Ensenada. Autoridades confirmaron el hallazgo de una mujer, un hombre y un menor más sin vida para sumar 7 cuerpos localizados. Entre las víctimas se identificó a Gael Gustavo Terán, de 14 años, y con este último suman 5 los integrantes fallecidos de la familia Burgos, originaria de Hermosillo. El huracán Simon se intensificó nuevamente a categoría 2 en la escala Saffir-Simpson, con vientos máximos sostenidos de 175 kilómetros por hora. Anoche se ubicaba a 195 kilómetros al oeste de Cabo Corrientes, Jalisco, y a 345 kilómetros al sur-suroeste de Mazatlán, con una velocidad de desplazamiento de 4 kilómetros por hora, informó el Servicio Meteorológico Nacional. El estado de Sonora tendrá un nuevo centro penitenciario de alta seguridad como parte de un proyecto del Gobierno de México que contempla la construcción de 6 prisiones más en el país. Así lo informó el secretario de Seguridad y Protección Ciudadana, Omar García Harfuch. Consulta esta y otra información en www.nuestrasnoticiasonora.com. Soy Cheryl García y continuamos en una hora con más información en Nuestras Noticias Radiorama Sonora.
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Y ahí acabas de escuchar este tema de Mónica Naranjo que se llama Sobreviviré. Un tema que ya desde la semana pasada habían estado pidiendo y ahorita otra vez, ahorita en la mañana. Y dijimos, bueno, pues vamos a hacer entonces este bloquecito noventero. Esta canción de Sobreviviré de Mónica Naranjo son de esas canciones que pues nos empiezan a recordar, ¿no? Que por muy difícil que pueda parecer un momento, siempre llega el día en el que vuelves a ponerte de pie. Así que el día de hoy arrancamos con esta energía a la segunda hora de Voltaje 101. Y pues bueno, si ustedes apenas van sintonizando la radio, yo soy Lalo, les doy la bienvenida. Si tú que estás en el tráfico, en la oficina, en el taller, a lo mejor estás yendo a la escuela o simplemente trabajando desde cualquier rincón de Sonora o hasta donde llegue la señal de Arroba FM, gracias por permitirme acompañarte el día de hoy y durante la próxima hora, pues seguimos haciendo lo que más nos gusta, ¿no? Que es recargarte la batería con muy buena música, con buenas historias y obviamente mucha nostalgia a través de la música. Y pues precisamente de nostalgia va el siguiente bloque, como les comentaba, que pues siempre hay canciones que no solamente marcaron una época, sino que marcaron toda una generación, así que hoy vamos a viajar a los 90 en este 90s Pop Tour Block, cuando pues los grupos pop dominaban la radio. Ya sabemos que las coreografías eran obligatorias y obviamente todos soñábamos con aprendernos los pasos. Así que pues súbele al volumen porque arrancamos nuestro bloque noventero con una canción que sigue transmitiendo toda esa buena vibra desde el primer acorde. Así que con ustedes aquí está Cabá con Vive. Disfrútalo. Bienvenidos a Voltaje 101.

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Escuchaste a Regina Milla con No Vuelvas a Llamarme a través de @FM101.1, hashtag Te Conecta. Y bueno, si me hubiera preparado para decirles lo que les voy a decir a continuación, hubiera puesto un fondito ahí de terror. ¿Tenemos fondos de terror? Yo creo que sí debemos de tener. Bueno, vamos a cambiar un poquito el mood para empezar a invitarlos a esta Casa del Terror. 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Nos vamos con música, viene algo de Sia con Alan Walker, la canción se llama Move Your Body y lo escuchas a través de @FM101.1, hashtag Te Conecta.

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Escuchas este tema que se llama Waves a través de @FM101.1, hashtag te conecta. Estamos a punto de despedir este bloque musical. Qué buena onda que el día de hoy nos estuvieron acompañando a través de @FM. Yo soy Lalo, me voy a despedir de ustedes. Me pueden seguir a través de mi cuenta de Instagram como @elinstadelalo. Hay gente que dice, me manda WhatsApp por acá por la radio y lo dice, ay, es que no te encontramos, pero pues están escribiendo el espacio insta espacio de espacio Lalo. No, es el username primero arroba con símbolo y luego el Insta de Lalo todo pegado. Y también nuestro username de aquí de la radio es arroba con símbolo y luego arroba FM con letra, arroba ARROBA, FM.HMO, arroba con símbolo y luego arroba FM.HMO. Sencillito. Nos pueden encontrar en Instagram y en TikTok y en Facebook. Estamos como arroba FM101.1 Hermosillo. Nos despedimos entonces. Espero que tengas un excelente día, una excelente tarde, excelente mediodía. Que disfrutes muchísimo de esa comida deliciosa que vas a comer. Si es un sándwich paseado, pues ni pex. Es lo que tocó el día de hoy. Y estoy seguro que si te lo comes con hambre, te vas a ver a la mismísima gloria. Y pues bueno, me voy a despedir, no con Gloria, sino con Thalía. Este tema al lado de Prince Royce, un tema bastante cool, que los invito a disfrutar a través de @FM101.1, hashtag te conecta. Esto fue Voltaje 101.

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3: El gobernador

0: Alfonso Durazo Montaño tomó protesta a Patricia Patiño Fierro como nueva titular de la Secretaría de Educación y Cultura de Sonora, a quien deseó éxito en esta responsabilidad. Hasta el lunes, Pati Patiño se desempeñaba como directora de la Universidad Estatal de Sonora, UES. Un hombre identificado como Francisco Javier, de 45 años de edad, murió tras recibir disparos de un policía municipal luego de que presuntamente intentara herir a un agente con dos fragmentos de vidrio con punta y filo, informó la corporación. Por unanimidad, el pleno de la Suprema Corte de la Justicia de la Nación avaló la restricción de la venta de los productos llamados productos chatarra en instituciones educativas, incluidas las de nivel superior, universidades, con el principal argumento de la obligación del Estado de proteger la salud de las comunidades escolares de todas las edades. Consulta esta y otra información en www.nuestrasnoticiasonora.com. Soy Cheryl García y continuamos en una hora con más información en Nuestras Noticias Radio Rama Sonora.
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6: Muy buenos días, muy buen miércoles 14 de octubre de 2026. Querido pueblo bueno y sabio, sean ustedes bienvenidos a este espacio informativo y de opinión donde nos recontragusta provocar la conversación pública, el contraste de las ideas en torno a los principales acontecimientos de la jornada. Aquí en Libre Expresión con sus amigos Gerardo Ponce de León, director de Marquesina MX, y su servidor David Parra, director de En 3 y 2, el batazo largo, muy largo de la crítica política. Y bueno, sin tocar baranda, aquí es donde les pregunto.
7: Sin tocar baranda.
6: ¿Considera usted que debería sustituirse al director de salud, David Kersenovich, ¿no? Creo que se llama, y al director del IMSS Bienestar, Zoé Robledo, en sus funciones, por el fracaso rotundo que representan para la salud de los mexicanos, para los mexicanos? Mándenos su opinión al 6629-48-9570. ¿Deben permanecer esos personajes al frente de la Secretaría de Salud y al frente del IMSS Bienestar? Y no digamos que les damos las gracias, ¿no? Les cantamos las golondrinas y que vayan a hacer daño a otro lado.
7: Mira, mi querido profesor, en mi humilde opinión, no solo estaría de acuerdo en que los destituyan, sino en que incluso los sometan a un proceso penal por su negligente actuar en materia de la promoción de la salud, del cuidado de la salud, de la atención de la salud de los mexicanos.
6: Efectivamente, se nos está viciando el sonido.
7: Criminal, efectivamente, no es que esté metido dentro de un...
6: Ajá. De un closet. Del closet, sáquenlo del closet.
7: ¿Qué pasó? Pero sí, en el bote deberían de estar, no solo que lo saquen. A toda Híjole. Esa runfla de gañanes que acabas de mencionar.
6: Y hay otros, incluyeme como el doctor Muelte.
7: Incluyeme ahí a Martí Batres. Uh-huh. Como diría mi querida Paquita del barrio, rata inmunda, animal rastrero.
6: y se escoria, quedó corta.
7: Escoria de la vida.
6: Ajá, lo odiamos y lo despreciamos.
7: Así, para todos, así. Y en Liacho, para no echar mucha vuelta, loco. Vámonos.
6: Bueno, te faltó este López-Gatell.
7: Ah, ese.
6: Ay,
7: ese,
6: nanita. Ese. ¿Cómo debe ese esdrújulo?
7: Eso lo serás.
6: Y bueno, ¿qué es lo que está pasando en México ahorita? Yo le llamaba ayer la revolución de las batas blancas. El personal médico, el personal de intendencia, el personal administrativo, el personal de enfermería, ya están hasta el copete de mantener el cerco, de detener el cerco. ¿Recordará usted, o tal vez habrá registrado, usted, usuario de los servicios públicos, usted que va a un hospital público y no a un privado como los machuchones? No, no. ¿Recordará usted que antes de este régimen, es decir, de 2018 para atrás, teníamos malos servicios médicos? Cuando no faltaba un medicamento o una clave, como le dicen en los hospitales, faltaba otra. Uh-huh. Las cirugías sí se posponían, las citas tardaban semanas, a veces meses en programarse. Okay. Es decir, hay defectos, digámoslo así, sistémicos.
7: Y lo decíamos entonces también.
6: Sí, pero lejos, lejos de mejorar con las políticas que se ofrecieron de bienestar, ahorita el malestar es generalizado. No creo que haya quien diga que sistemáticamente su atención médica es la mejor, mejor que Dinamarca incluso. Y ante esa situación, el hartazgo de este personal pues llegó a su límite y están en las calles. Están en las calles donde mucha gente se está solidarizando a lo largo y ancho del país, como lo dijera, creo que es José Luis Chaparro, el periodista que la semana pasada le cuestionaba a la presidenta acerca, justamente con esa observación, a lo largo y ancho del país, presidenta, hay manifestaciones y que se paren las pestañas la presidenta molestísima.
7: ¿Dónde tú?
6: No, ¿cuándo?
7: ¿Dónde tú?
6: ¿Anone?
7: ¿Eh? Sí, pero este claro. Chayotero neoliberal, maldito.
6: Sí, y está pagado por la derecha fascista. Uh-huh. ¿Qué creen? Pues tenía razón el señor reportero.
7: Ah, pues todos eso bola de que están protestando, igual son así.
6: Sí.
7: Son una runfla de gañanes.
6: Neoliberales.
7: Pero trumpistas.
6: Aspiracionistas que quieren que les paguen, como dice esta enfermera que deja un testimonio que no le mandé, por cierto, y que nos lo vamos a ahorrar. Es que con las prisas, ¡ay, nanita, el avión! Me lleva el tren. Bueno, el personal médico está denunciando pues que no tienen los insumos que necesitan para trabajar y que frecuentemente los tienen que aportar, que no tienen el instrumental, que ganan una miseria. Sueldos de 3,000 pesos mensuales en el caso del personal de intendencia, del personal administrativo.
7: Sin hacer nada.
6: Fíjate, y eso retrata de cuerpo entero a un gobierno que con el tema de la salud ha privatizado los servicios de salud de una manera pasiva. Es decir, yo escuchaba hace unos días.
7: El auge de las farmacias, no.
6: Los consultorios dentro de las farmacias.
7: Médicos, con eso, es parte de lo mismo.
6: Y entonces la gente se ve orillada a acudir a los servicios de esas farmacias que han tenido su jauja, que les ha ido súper bien. Uh-huh. No solamente, vaya, no es un solo aspecto pues lo que están reclamando, es algo integral. Tenemos el problema aquí con el Hospital del Issste, que está en una situación precaria, peligrosa para quienes hacen uso de esas instalaciones. Y fíjate, yo soy empleado, bueno, soy jubilado federal. Yo no voy al Issste desde hace años. No voy a consulta desde hace tal vez 20 años. Y así como
7: pero
6: yo,
7: pues. Pero tú, ¿por qué eres fifí? Pues, pero el 98% de la derechohabiencia Pues se tiene que fletar.
6: No soy fifí, ojalá fuera fifí, ojalá me sobrara la lana. Pero me veo al igual que mucha gente que ya no va al Seguro Social, que ya no va a las instituciones de salud pública.
7: Que hace el esfuerzo y va.
6: De sacrificar unas por otras, pero lo principal, el mayor tesoro que tenemos es la salud. Cuando yo me enfermé de COVID, o me contagié de COVID, que estuve a nada de pelarme.
7: Tocaste la puerta, ¿no?
6: Me acabé todo lo que tenía. La neta, o sea, estuve cerca de 2 meses con respiración asistida, con un condensador de oxígeno que no me lo podía quitar ni para ir al baño, brother.
7: Sí.
6: Rogándole a Dios que no se fuera la luz, porque no había manera de conseguir un cilindro de emergencia, tenerlo ahí. Entonces, fue una etapa muy dura en donde vimos muchas decisiones de gobierno que nos resultaron absurdas, como por ejemplo, el preferir vacunar a los servidores de la nación que al personal médico que estaba en la primera línea. Desde ahí ya algo sonaba muy mal. Y a eso le puedes sumar el manejo que se dio de, por ejemplo, la estrategia de distanciamiento. Cuando el presidente decía, no, salgan, vayan a las fondas, no pasa nada, no usen cubrebocas, no sirve para nada.
7: ¿Cómo le llaman la cobertura de rebaño? ¿Cómo le llaman aquel sistema?
6: Se llamaba la inmunidad de rebaño, que era lo que apostaba López Gatell y que tenía razón. ¿Por qué? Porque históricamente así han sido.
7: Pero cuando dispones
6: los procesos de inmunidad.
7: De una estrategia para que luego de ese contagio que se dé, lo atiendas, porque eso es, ¿no? Que de una vez te pegue la enfermedad, te contagies, pero que haya un cerco que la contenga y que la atiendas.
6: Se trata de reducir incidencias,
7: y ya con eso,
6: ¿no?
7: Generar los anticuerpos.
6: Es correcto.
7: Eso es. Sí, es una estrategia que se aplica en países avanzados, en países que realmente se preocupan por la salud de sus ciudadanos. Aquí no.
6: Bueno, dijeron muchas cosas que terminaron una burla para el pueblo mexicano, el tener una salud mejor que la de Dinamarca. Y entonces esto fue generando una bola de nieve que ahorita ya empezó a descender, que ya va cobrando fuerza. Y este movimiento de la rebelión de las batas blancas puede ser un síntoma de que el hartazgo ya empieza a acumularse. Y si algo es sensible para la población, es el servicio médico. La solidaridad con los médicos creo que es natural, y creo que va a haber, si no se apura el régimen, si dejan de negar la realidad, si dejan de hacer tonterías como las que quiere hacer Zoé Robledo, como que ahora va a ir piso por piso a los hospitales para revisar con el personal
7: que va a hacer
6: duele.
7: Una gira a la presidente Sheinbaum para conocer el sentir de la ciudadanía respecto a los servicios de salud, por favor.
6: Pero no se refleja eso, pues, en el presupuesto. Y bueno, mira, ya aquí nuestro buen amigo Alan ya nos recuperó el video que queríamos que ustedes escucharan, un audio más bien, en boca precisamente de personal médico que así atestigua su realidad.
5: La Organización Mundial de Salud lo deja claro: los daños a los pacientes no son accidentes inevitables, se explican por la falta de personal, la miseria de recursos, la desorganización y la sobreexplotación de los trabajadores, daños que, con voluntad y presupuesto, pueden y deben prevenirse. Anteriormente, como personal del IMSS, ya nos hemos manifestado y lo haremos convocando a una marcha nacional donde exigimos salarios dignos, contratos justos, plantilla completa, insumos para trabajar, instalaciones funcionales, medicinas y un freno tajante a las viejas prácticas de la dirigencia sindical. Pero bueno, vámonos a los números, porque la precariedad salarial en el IMSS es inaceptable. Veamos los sueldos tabulares brutos antes de impuestos. Un personal de higiene y limpieza percibe un sueldo base de menos de 5,000 pesos al mes. El personal administrativo cobra apenas 4,746 pesos mensuales. Una enfermera gana un salario bruto de 7,381 pesos al mes. Y un médico percibe tan solo 9,751 pesos mensuales de sueldo base. Esto quiere decir que todavía falta todo lo que nos quitan de impuestos y de sindicato. Con estos sueldos de miseria, somos los propios trabajadores quienes terminamos subsidiándolos. Sí, subsidiando al Estado. El personal de higiene pone de su dinero para comprar cloro, jergas y productos de limpieza para no trabajar en la suciedad y que no se infecten los pacientes. Las enfermeras y los médicos tenemos que comprar nuestros propios insumos para trabajar. Y el personal administrativo, como en muchas instituciones decisiones del gobierno, tiene que llevar su propio papel e incluso plumas para poder emitir una ficha o expedir una orden médica. Así es, como personal del IMSS, estamos financiando con nuestro sueldo el funcionamiento de los hospitales públicos. Y frente a esta realidad, la propuesta oficial para 2026 es un incremento del 6.8% global, apenas un 2.9% directo al salario tabular y un 3.9% disfrazado de prestaciones. Para miles de trabajadores, esto es una burla que ni siquiera compensa el desgaste diario. Además, exigimos un aumento real y directo al sueldo base. No nos engañemos con un aumento raquítico, claro, que jamás va a compensar
6: una
5: un salario.
6: Velocidad acelerada para obviar tiempo, ¿no?
7: Sí, pero se entiende.
6: Sí, se entiende claramente que es algo precario.
7: Sí. Oiga, maestro, pero bueno, usted hablando de tanto de esas carencias en materia de la inversión en salud, pero por otra parte, entérese que ahora, hace unas horas, en la Cámara de Diputados aprobaron un aumento, bueno, aprobaron un apoyo de 13 mil millones de pesos, ¿eh? 13 mil, para el 2027 en subsidios para el Tren Maya. 13 mil millones para seguir sosteniendo ese elefante blanco. Y la otra, alégrese, no tendremos hospitales nuevos en Sonora, en el ISSSTE, pero tendremos un nuevo penal federal en Hermosillo.
6: Ahí quieren meter a los doctores, ¿acaso?
7: O sea, dicen, mira, más fácil que vaya yo, y más fácil que me atienda, dicen ellos, en servicios privados de hospitalarios, y mejor hay que aliviar los cerezos, porque a lo mejor para allá van encarrerados muchos de ellos.
6: El presupuesto de egresos de la Federación no soporta un análisis serio, y quienes están legislando ese presupuesto merecen un castigo. Sí. Y ese castigo lo tiene usted en sus manos.
7: Pues por eso están haciendo cárceles, penales, no, mejor más cómodos para estar, ¿no?
6: No, pues es que tienen una sobrepoblación que cállate la boca. Vámonos a corte, regresamos en un par de minutos con Libre Expresión.
7: Es que te acuerdas.
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0: Estamos de regreso con Libre Expresión aquí en arroba FM 101.1 y vía Facebook Live, si usted quiere ver esta transmisión un poco más tarde, vernos la cara, porque
1: aunque
0: por el radio
1: no sé.
0: Ayer tuvimos una situación chusca ahí donde estamos transmitiendo.
1: En un mundo que parece que va de cabeza, maestro. Entonces,
0: como dice el autor, este mundo no lo entiende.
1: Era una expresión nosotros, artística nuestra. Eso,
0: somos innovadores y sí, disruptivos.
1: La verdad es que sí.
0: E incomprendidos. Sí. Sí. Porque dijeron que éramos muy tontejos. No, se engañan. Y bueno, el día de ayer, en la conferencia semanal del gobernador Alfonso Durazo, sí, creo que destacó entre los informes de actividades de la semana que acumuló el gobernador, una semana muy grilla, por cierto, de muchos sobresaltos políticos.
1: Sorpresa.
0: Bueno, destacó el nombramiento de la doctora Marta Patricia Patiño Fierros, nueva secretaria de Educación en Sonora, quien sustituye a Froilán Gámez Gamboa, quien seguramente muy pronto vamos a tener noticias de él, casi lo estoy viendo aquí, ¿no? Tuve un déjà vu, como dijo Maduro, un pajarito me...
1: Sí. Oye, ¿qué anda fumando, maestro? No. ¿Qué
0: pajaritos, no. No se fuman.
1: Oye, suelta la primicia.
0: No, es que no tengo ninguna primicia, sí, tengo un presentimiento. No, uy, no tengo ninguna. Y el caso es que llega Marta Patricia con credenciales bastante interesantes.
1: Sí.
0: La doctora, ella es economista, ¿no?, de formación, y se ha especializado, creo, en procesos de administrativos, no recuerdo exactamente en qué especialidad, pero tiene hasta un doctorado, una trayectoria bastante interesante, tanto en el terreno político como en el terreno administrativo. Uh-huh. Y ya aterrizando específicamente en el tema educativo, pues ella fue rectora del ITESCO, ¿no?
1: Dirección General, ITESCA, es el Instituto Superior de Cajeme.
0: Ah, es cierto.
1: Es una escuela muy muy acreditada, creo, te voy a decir.
0: El CEO, bueno, yo lo ponía por CEO Obrego, pero sí, es de CEA, ¿no? Cajeme. ITESCA, es cierto.
1: Instituto de Superior de Cajeme.
0: Vale igual, porque es lo mismo.
1: Sí. Y que sí, yo la verdad es de las... luego de Litson, o sea, en instituciones que surgieron en Ciudad Obregón, en Cajeme, de ahí es el Litson y luego el ITESCA, yo creo que son las instituciones principales, ¿no?, en materia de educación superior, además de la unidad regional de la Universidad de Sonora, que ahí existe también.
0: Sí, y su cargo más reciente, que por cierto...
1: De ahí fue donde brincó hacia acá, ¿no?
0: Uh-huh. Que por cierto, tú le diste especial cobertura, uh-huh, por lo que ocurría al interior de la, uh-huh, UES, ¿no?, de la Universidad Estatal de Sonora.
1: Exacto.
0: En donde las mandaba a cantar antes de que llegara Patricia Patiño a poner orden. Sí, Armando Moreno literal. Soto, que resultó ser una calamidad como rector. Alguien no que pisoteó cosa, pero... todos sus planteamientos y reclamos como grillo de la unison. Uh-huh. Que fue a hacer exactamente todo lo que criticaba en la unison ahí. Un feudo. ¿Quién mejor que tú para describir cuáles eran las condiciones que tenía la UES durante el mandato de Moreno Soto?
1: Pues en sí,
0: en sí
1: se convirtió en un reducto de morenistas, pero de los morenistas esos... de lo más recalcitrantes, de lo más negativo, de lo más cerrado, ¿no? Y también que resultó también de lo más corrupto, de lo más nefasto y de lo más incompetente. La verdad que ese tiempo que pasó alrededor de 2 años y cachito ahí al frente de la UES, Armando Moreno ha sido lo peor que le ha pasado a su universidad en todos los sentidos. Sobre todo, bueno, además de lo educativo, en lo administrativo, porque dejó tronada la institución. Fue un soberano desmoder ahí.
0: A tal grado, mi estimado amigo, que el propio gobernador ya no lo volvió a colocar en ninguna otra parte. ¿No? Quedó fuera. Normalmente los mueve, ¿no?
1: Y él había dicho que iba a ir a lo que era el COECIT, creo que era lo que era el CONACIT antes, ¿no? Pero aquí a nivel estatal es el COECIT. Y se anunció que iba para allá y pácatelas, le cerraron la puerta porque de plano ya estuvo perfectamente documentado en la oficina del gobernador lo desastroso que había sido su permanencia de Armando Moreno en la UES, que también le cerró esa posibilidad de rescatarlo por ahí en alguna otra beca.
0: Es que fíjate que el mal comportamiento de un funcionario se traduce en traición a quien lo puso ahí, que en este caso es el gobernador.
1: Despotricar en contra hasta la fecha.
0: Hasta la fecha, ahí trae un grupito, ¿no?, que le anda grillando al gobernador.
1: Y curiosamente, un grupito también donde coincide mucho el propio Jorge Luis Tadei, quien ahora es uno de los que dicen que aspira a ocupar la rectoría de la UES ante la renuncia de Pati Patiño, quien estuvo ahí y que ahora llega a la Secretaría de Educación y Cultura.
0: El marqués de Villa de Ceres, pues es que tiene conectes allá en el INE con una señora que le debe mucho a este país y que cobra por sus favores, que no son pocos y que no son baratos.
1: No.
0: Así las cosas, pero bueno, ellos no son la parte importante. Sí. ¿Por qué te pedí que hicieras esa reseña de lo que era la UES antes de la llegada de Patricia Patiño? Porque cambió la historia radicalmente y prácticamente de un día para otro.
1: Sí.
0: A partir de la llegada de Pati Patiño a la UES, se acabaron los problemas.
1: Previa fumigada de las oficinas, ¿sí?, porque lo dejó el otro hasta con chinches ahí. Pero bueno, sí, tienes razón.
0: Algo hay de eso, ¿no? Y bueno, tan es así que en la UES se pudieron concretar una serie de programas y proyectos que pues estaban tirados. Sí. Y bueno, ya aterrizando de esta manera, con esas credenciales llega Pati Patiño a la SEC, me parecen muy completas. Lástima que viene al cierre, ¿no? Lástima que un perfil como el de Pati Patiño venga para esa etapa.
1: Sí.
0: Claro que no, eso no significa que los anteriores no hayan hecho cada quien sus aportes. Froilán tuvo una situación que, bueno, que yo no la veo en el corto plazo para Pati, creo que no la veo posible incluso, donde tuvo que enfrentar una pues protesta generalizada en el estado en contra de la ley del ISSSTE, que la convocó la CENTE a nivel nacional, que tuvo su reflejo aquí en el estado, donde se movió la mayor parte del magisterio, habría que decirlo como fue, y pudo sortear ese ¿cómo te puedo decir? Esa papa caliente, Froilán, sí, eso no le tocó a Aaron Aurelio, ¿no? Le tocó la jauja de los primeros años y vaya que le tocó, pero en el caso de Froilán prácticamente no tenía ni el año cuando se reventó esa situación de inconformidad que venía del magisterio desde 2007, cuando se modificó el sistema de pensiones del ISSSTE, con muchas promesas incumplidas por el régimen de ese momento, con una atropellada reforma que nos agarró a todos los que estábamos en eso, en el Servicio Público Federal, quiero decir, pues sorprendidos porque no nos dieron tiempo ni de montar en el caballo. Y bueno, a eso le vino una reforma educativa en 2013, si mal no recuerdo, que fue más con propósitos políticos que educativos y que también provocó serias inconformidades en el magisterio. Y después vinieron las promesas de reparación que no llegaron. Se había prometido tanto por parte de López Obrador el que se iba a echar abajo la reforma a la ley del ISSSTE 2007 y también la reforma educativa. Ninguna de esas cosas ocurrió. Sheinbaum también hizo la misma promesa, se la han estado cobrando de la coordinadora, que ha sido la esencia de estas movilizaciones que también han estado impregnadas de juego político. Recuerda que en cuanto pasó la elección judicial, no pasó ni la semana cuando la gente levantó su plantón. Era este, sí. Y ya sabemos cómo juega la gente y a quién le responde. Pero aquí lo importante es que se pudo salvar el día, se pudo sacar aquí en Sonora este pues fuerte problema que se le vino a Froilán y que no tenía solución local. No había ninguna
1: no era competencia de lo local.
0: Totalmente federal. Pero pues la inconformidad era generalizada en todo el país y había que administrarla porque un mal manejo de esa crisis hubiese podido terminar de manera muy distinta. Esperemos que a Patty no la reciban problemas de esa naturaleza, que pueda tener un cierre de administración pues bueno, donde pueda brindar buenas cuentas y que los pocos meses que va a estar al frente de la Secretaría de Educación y Cultura sean para bien.
1: Sí, mira, hay un detalle que no mencionaste, pero me gustaría hacer mención. En el caso, al arribo de Froilán a esa dependencia, le encontró también un problema. Llevaba una encomienda muy importante que era poner orden en materia de la realización de manera eficiente, en tiempo y forma, de programas muy importantes para el gobierno del estado, como es la entrega de útiles escolares, uniformes y calzado escolar, que tenían un desfase muy grave en su entrega. Al arribo de Froilán, estas cuestiones, la verdad, y también de la participación, hay que mencionarlo, el subsecretario de Planeación y Administración, Rodrigo Flores Hurtado, este asunto se ha corregido. Entonces, está yo lo comentaba el día de ayer en mi colaboración de ayer editorial, que en el caso de Pati Patiño, está recibiendo una Secretaría de Educación y Cultura que ahora sí funcionando como relojito suizo en ese sentido. Creo que está recibiendo una dependencia caminando bien, sin conflictos. Creo que está llegando en muy buen momento ella a un cierre y que pues mucho se ha hablado también, oye, esto va a generar cambios, a lo mejor. Yo veo, a lo mejor, yo en mi parecer poco probable en este sentido, porque si la dependencia está operando bien, y es como aquello de quién cambia el caballo a la mitad de, ¿no?, del río, cruzándolo. Entonces creo que va a encontrar un buen equipo de trabajo Pati Patiño para hacer un cierre como se merece esta dependencia, de manera ordenada, y sobre todo porque representa el principal pilar de esta administración estatal del gobernador Durazo.
0: Y lo más seguro es que va a llegar con su propio equipo, ¿no? Normalmente, pues ya lo tienes armado, ya tienes el ritmo, ya sabes a quién le toca cada qué, por lo menos en el círculo cercano, ¿no? En las principales posiciones, que pues es la, a mí se me, creo que Rodrigo Flores va a tener que entregar, creo que la unidad de asesoría va a tener que entregar, creo que recursos humanos, qué sé yo. O sea, hay una serie de áreas que son vitales y que normalmente alguien que viene de una experiencia similar como la de Patty, pues ya tiene su propia estructura. Habría que ver
1: también en bajo qué condiciones, ¿no?
0: ¿Sí?
1: También se entrega también.
0: ¿Cómo, o sea, le soltaron también la bola, ¿no?
1: Yo te digo aquello de que dice nadie cambia de caballo a la mitad del río, sobre todo ya cuando, como bien dices tú, estamos a unos meses ya.
0: ¿Sí?
1: De que esta administración concluya.
0: Ahora, por otro lado, habría que señalar otro detalle que es importante. ¿Ya? No vamos a tener llamada. ¿Ah, sí? Ah, pues, pásala al aire. ¿Quién será? ¿Tenías entrevista? A ver, tenemos en el aire a alguien que quiere participar o... no estoy muy seguro de qué se trata.
1: No, está mal, no te corte.
0: Yo también pensé, estamos... Sí, sí. Buenos días, ¿quién habla? A sus órdenes. No se oye nada aquí en cabina, ¿eh? Tenemos un serio problema con el audio. A ver, si nos puede repetir. ¿No? No,
2: Bueno.
0: Sí. ¿Con quién hablamos? Buenos días.
2: Bueno, buenos días. Me llamo Nicole, exalumna de aquí de la UES. Uh-huh. Ahorita que estaban tocando el tema, me pareció que era muy rescatable hablar también de esto, que no se le está dando visibilidad, que no se dan abasto con el estacionamiento. El día de hoy, una hora buscando estacionamiento, mi hermana perdió clase, no porque no ha llegado a tiempo, llegó 30 minutos antes de la hora que tenía que entrar. No encuentran estacionamiento, los maestros tampoco, y los maestros, pues que no es su problema, que ahí se las averigüen, que no hay ellos tampoco dónde estacionarse y que es como les toca. ¿Cómo es posible que una universidad estatal esté pasando por esto, oigan?
0: Seguimos con problemas con el audio, pero tomamos nota de su queja. De esa área la conozco muy bien. Está el Seguro Social, la UPN, o un centro de rehabilitación, 3 escuelas de educación especial, un kinder, una unidad del Seguro Social, no sé si ya lo mencioné. El caso es que pues el espacio está muy demandado y efectivamente el terreno de la UES no tiene suficiente espacio para un estacionamiento. Ni lo hay en los alrededores.
2: Pero tiene que haber la infraestructura. ¿Cómo es posible que únicas universidades que hay a nivel estatal y que no puedan tener un estacionamiento para los alumnos, para los empleados, los maestros?
0: La solución que encontró, por ejemplo, la Universidad de Sonora, que era un problema cuando yo era alumno ahí, fue construir estacionamientos por niveles, ¿no? Multiniveles. Efectivamente.
3: Ah, entonces, no sé si resulta un proceso.
0: Registramos su queja, señorita Nicole, muchas gracias, que tenga buen día.
1: Gracias, Nicole. Bueno,
2: igual.
0: Pues, el otro punto, pues que sí, completamente, y pues son soluciones que se tienen que llevar a cabo. Supe de una medio descabellada que le quería quitar terreno a la Escuela de Educación Especial que está ahí contigua.
1: No.
0: En lugar de fortalecerla, pues quien está ahí como supervisora, quería entregar la plaza a la señora. Pero bueno, esas cosas pasan. Te decía que el otro tema, o digo, el otro detalle que hay que considerar y ponerlo claro en perspectiva, es que Pati Patiño también es esposa de Javier Lamarque, el presidente municipal de Cajeme, que fue uno de los aspirantes a la candidatura a la gubernatura que hoy ostenta Ivette.
1: Lorenia
0: Valles.
1: Lorenia Valles.
0: ¿Por qué me casé con Ivette? Si de toda la vida la conozco de Lorenia.
1: Sí.
0: Ivette Lorenia, ya se me van las cabras al monte, Lorenia, I'm sorry. Y el punto, pues, es que habrá quienes interpreten, y creo que algo hay de eso, que es una negociación estilo premio de consolación. Yo lo que diría, ojalá todos los premios de consolación fueran así, con esas capacidades que tiene Pati Patiño, que están muy por encima de lo que pudiera representar una negociación política.
1: Mira, yo creo que coincidimos en eso muchos de los que hacemos análisis político de esa condición, ¿no? Dicen, oye, inmediato es un premio de consolación. El punto aquí es que pues al menos el personaje, la persona con la cual se está cubriendo una cuota que se llama de un premio de consolación, es alguien que sí le entiende al tema. Malo o muy malo el tema, el asunto cuando a quien nombran ahí sea gente que desconozca totalmente el asunto en el cual se le está dando una responsabilidad. Eso es lo que en descargo y a favor de ella podríamos decirlo. Creo que tiene los méritos para académico,
0: propios,
1: de conocimiento, de experiencia, para asumir esta responsabilidad. Vamos a ver ahora qué tal lo hace también.
0: Espero que bien, por el bien de la educación de Sonora, en lo que le falta a esta recta que está por llegar a su final, espero que muy bien. Vámonos a corte, regresamos en un par de minutos con Libre Expresión.
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1: En arroba FM son las 11:44.
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5: Estamos de regreso con Libre Expresión. Aquí estábamos con un detalle técnico, como todos los días. Pues son procesos, como todo. Debe ser magnánimo conmigo cuando tengo este tipo de espacios.
6: Pero no abuses, maestro.
5: No, claro que no. Y el que tampoco abusa es el señor gobernador.
6: No, al contrario.
5: Que magnánimo y lo que le sigue se vio el día de ayer. Cuando, en referencia a quienes hacen berrinches y mueven la vitachera, descuadran el cuadro, le meten zancadillas a uno.
6: Obligan a tener que rearmar la pijada.
5: Cuando no debían hacerlo, pues el gobernador tuvo a bien, así como Jesucristo en su momento dijo, amaos los unos a los otros, perdonaos, como también algo de que a los que te la hacen de cuento, ¿no? ¿Cómo lo interpretaste? ¿Cómo lo viste tú, Gerardo? Y en alusión, creo yo, que a Célida López y no, a quienes no. más
6: es
5: hayan...
6: No, maestro, no puedes...
5: No fue directa
6: no
5: ni personal.
6: No puedes suponer, lo fue directo.
5: Bueno.
6: El comentario surgió a partir de que se le pregunta su opinión sobre lo dicho por Célida López en una conferencia de prensa donde... hizo referencia nuevamente al caso del Maloro y dijo que el Maloro no tenía vergüenza, que debería primero, antes de andar ahí ya promoviéndose como integrante de la 4T, debería pedir perdón a los hermosillenses por el desmoder que dejó en las finanzas públicas en el municipio, en su trienio, ¿no? Entre el 2015 y 2018, y que ella tuvo que llegar a componer, ¿no? Según sus palabras. El punto está ahí, hay que hacer ahí un paréntesis. Digo, mira quién le dijo, no, le dijo el mal a la olla. No, ella hablando, señalándole eso el mal oro cuando ella dejó eso y peor, también dejó, la decidió a la siguiente administración, que fue precisamente el 2021, en el caso de Antonio Cazarán, que hasta la fecha ahí está el alcalde. Pero bueno, ante eso el gobernador, pues la verdad que en un acto inusitado de franqueza dijo, tranquilo.
5: Y lo dijo así, mira, lo dijo de esa manera.
7: Todos cometemos errores, todos, absolutamente todos. Todos deberíamos de pedir perdón por una razón o por otra, pero al mismo tiempo todos tenemos derecho a reinventarnos. Yo tuve de necesidad, producto de mi conciencia, de reinventarme políticamente después del asesinato de Luis Donaldo. Tuve necesidad de reinventarme políticamente después de mi renuncia a Los Pinos con Vicente Fox. Como millones de mexicanas y mexicanos, creí que impulsaría una transformación de fondo en nuestro país, que de veras conseguiríamos con él en la presidencia.
5: Ahí está, palabras sabias de un hombre que...
6: Perdonaos.
5: Los unos a los otros,
6: y el que esté libre de culpa, que tire la primera piedra y raja.
5: Y saque la primera caguama.
6: No, digo, mira, ahí yo percibo dos detalles. Uno, nuevamente el gobernador, no, su pecho no es bodega, y de alguna forma sacó que trae la espina bien clavada en contra de Célida.
5: Molesto, ¿no? Y lo que le
6: molesto,
5: sigue, creo.
6: Entonces le dice, Célida, no te pongas en ese plan porque tú también arrastras un carretón bien gacho. Y lo otro, le pegó de nuevo todavía una relavada a la imagen del Maloro. Ajá. Y lo dejó ahorita que el vato
5: anda brillosito.
6: Anda caminando como sobre nubes de algodón.
5: Yo cuando veo eso digo, bueno, eso es lo que se dice en lo público, pero no sé. Porque en su momento el gober le arrimó el caballo y el dinosaurio y lo que le sigue, ¿no?
6: ¿Quién no lo hizo? La propia salida.
5: Sí, sí, era una piñata ambulante el Maloro. Yo pensé que no tenía ningún futuro político en Sonora. Sí, el malo de Malolandia. Sí. Y ya ves que también queda con sus compromisos.
6: Bueno, ya lo dijo ayer el gobernador, todos tenemos a reinventarnos.
5: Perdonado estáis.
6: A cambiar y enmendar nuestro camino. Así sea.
5: Sí, así es, y yo coincido con eso, es una buena actitud, pero en política no suele ser del todo así, o por lo menos no por las razones que subyacen en un mensaje tan tan magnánimo, tan armónico,
6: pragmático, ¿no?
5: Tan canónico. Sí. Y pragmático, sí, por supuesto, porque lo que guía esas actitudes normalmente es el pragmatismo.
6: Sí.
5: Seguimos. Mira, pues se le olvidó. Bueno, así, bien por el gobernador, así se hace, mi gober. Tenemos que ser generosos. Ay,
6: de por sí ya el Maloro andaba infladón, ¿no? Ya que le volvieron allá.
5: Maloro.
6: Ya lo dejaron entrar en
5: la
6: puerta.
5: No te la creas. Vas a ver.
6: Lo que sí, mira, el Maloro le va a guardar también que todavía la Célida le anda arrimando, ¿no? La lámina.
5: Ajá.
6: Y no, mira, y a pesar de que hace poco en un evento coincidieron y fue el abrazo, el beso, ¿no? Uh-huh. Y todavía, es que no.
5: Recuerda, Gerardo, los carniceros de hoy son las reses de mañana. Vámonos a un corte y regresamos en un par de minutos con Libre Expresión.
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5: En arroba FM son las 11 con 52 minutos.
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9: Bueno, ya en la recta final de esta emisión de Libre Expresión, un tanto trompicada como el día de ayer, donde andábamos de cabeza, literal, y así se vio. Y bueno, como todos los cierres que tenemos todos los días, el componente grillo que nunca puede faltar en esto, lo aporta a esta publicación de Sonora Hoy, que refiere un empate técnico en Sonora, Lorena Valles y el Toño Astiazarán. Uh-huh. La carrera por la gubernatura de Sonora, refiere este portal de noticias, rumbo a 2027 comienza a perfilarse como una contienda cerrada. ¡Brujo! Bueno, aunque Morena mantiene una amplia ventaja en las preferencias por partido, esa diferencia prácticamente desaparece cuando se miden los candidatos, ya lo decíamos. Uh-huh. Ahorita la gente está decepcionada en general de los partidos, y esto que está pasando con las batas blancas se suma a los desaparecidos, a las madres buscadoras, a los asesinatos, sí, a los privilegios que tiene el narcotráfico en diferentes zonas del país, a Mirka Lolán y sus tranzas, a Andy López.
10: Dubái, ya dejó Suiza y se fue a Dubái.
9: Dice el Batman que lo tienen bien localizado. Se whatsappean todos los días, ¿cómo van a hacer? ¿Dónde van a estar? Escóndete, güey. Cosas por el estilo. Pero el punto central de esto es eso. La gente cada vez entiende que son las personas y no las marcas, no los partidos. Ya hay más cultura democrática al momento de pararse frente a la boleta, y en lugar de marcar todos por un partido, marcan por los personajes que les convencen. Y eso ya es un buen avance.
10: Inclusive eso es lo ideal.
9: Sí. Entonces, de acuerdo con la encuesta de Parámetro Investigación levantada el pasado 10 de octubre, Lorena alcanza 35.1% frente a un 34.6% del Toño Astiazarán, una diferencia de apenas medio punto porcentual que los coloca en empate técnico. En tercer lugar aparece Luis Donaldo Colosio Riojas con un 15.8%.
10: Es a lo que puede aspirar MC.
9: Serán una diferencia de apenas medio punto porcentual que los coloca en empate técnico. En tercer lugar aparece Luis Donaldo Colosio.

0: Y el borrego, si quiere correr por el campo, pues que corra por el campo minado de MC, porque lo que está ocurriendo con MC como marca lo coloca como un partido más. ¿Qué nueva política, ni qué mis ojos azules? ¿La nueva política de dónde? Pues sí, pues ¿y nueva política de dónde? Sí. Exacto. De Nuevo León, gobernado por un tranza, por un traficante de influencias, por un vago, por un irresponsable, con un bueno para nada. Pues ¿cómo presentar a MC como nueva política? Si acaso lo nuevo fue que un junior gobernó Nuevo León, no Monterrey. En el caso de Jalisco, el gobernador Enrique Alfaro. Aliado del cártel Jalisco Nueva Generación, que nunca vio todo lo que tenía, la infraestructura, todo el tráfico, los campos de exterminio, que no fue solamente el Rancho Izaguirre, fueron muchos más que se fueron surgiendo, que han ido tapándose como se puede. Acaba de surgir otro en Nayarit, creo, bastante grande también, pero con hornos crematorios y toda una capacidad instalada para desaparecer a tantos como quisieran. Ahora Lemus, ¿cómo se llama ese?
1: Señoritingo Lemus.
0: Lemus, el gobernador actual de Guadalajara, también de Movimiento Ciudadano,
1: el mismo,
0: protagonizando una represión al más estilo, pues, de la 4T en el Zócalo, ¿no?
1: Sí.
0: ¿Dónde está la diferencia? Porque ahorita veo que muchos personajes de la 4T se pararon en las pestañas, señalando que se fueron sobre la población indefensa, inocente.
1: Les aventaron chorros de agua limpia.
0: Allá les aventaron gases. El pobre hombre, aquel emblemático de la represión contra la generación Z, que tanto molestó a la presidenta y a la gente que la sigue. Está un hombre ondeando la bandera en el Zócalo sin molestar a nadie en medio de...
1: Furten a madre.
0: Machín, ¿de qué se espantan? Algo parecido al morro de la moto de Rappi, ¿no? Que le cayeron encima los granaderos de Lemus.
1: Sí.
0: Y que le dieron una soberana madrina y todavía le robaron la moto. Sí. Ahí va uno arriba, ¿lo viste?
1: No.
0: Ahí va uno de los represores arriba de la moto robándosela. Un morro que trabajaba en eso, que sostenía a su mamá, enferma de cáncer, por cierto, que ante el desorden que había ahí, pues se para y de repente le cae la marabunta, lo golpean como entre 8 policías, lo bajan de la moto, le quitan el celular, le quitan la billetera, lo dejan como Santo Cristo. Y aparte le roban pues su único medio de sustento. Yo espero que el tío Richie vea ese video y le compense con una itálica nuevecita. ¿Y
1: qué dijo al respecto? Lemus dijo, vamos a investigar.
0: Como siempre se dice.
1: Bueno, es la típica también de la mañanera. Vamos a abrir un expediente. Ya se abrió un expediente sobre eso.
0: Que lo informe la fiscalía.
1: Sí, que lo informe. Bueno, ahí el jueves, ¿cuándo es?
0: Sí.
1: Mañanera de Justicia y Seguridad. Sí, el miércoles que lo diga.
0: Bueno, eso lo está viendo la población, lo está viendo la gente, lo está valorando. Tanto las decisiones de los políticos que en las coyunturas pues hacen sus jugadas, y vuelvo a decirlo, es legítimo. A lo mejor lo ve mal la gente, porque en el caso de Ernesto Gándara, siempre ubicado en el PRI, por cierto, uno de los grandes beneficiarios del PRI en cuanto a posiciones, posibilidades electorales, liderazgo que se le había reconocido hasta esta última elección, donde Alfonso Durazo prácticamente lo había jubilado. Pero, sorpresa, ¿no? Regresa al ruedo y pues ha sido duramente criticado. Habrá por el lado del otro lado de la ecuación, quienes lo celebren, lo festejen, dada también la situación en que está el PRI en Sonora.
1: ¿Sí?
0: Que por cierto, la semana próxima vamos a tener aquí a uno de los que están en proceso de rescatar al PRI en Sonora, el exgobernador Eduardo Burs. Nos va a acompañar aquí en la cabina y vamos a platicar de cómo va ese rescate que requiere el Partido Revolucionario Institucional en Sonora. Por lo pronto hay un empate técnico según esta encuesta, donde el Toño y Lorenia pues están como se esperaba. Usted esperaba que esto será una elección cerrada. Nosotros también. No sería nada extraño un partido como

0: Morena, que todavía tiene bastantes seguidores, a pesar del desgaste tremendo en que está viviendo con temas como el de la salud, la inseguridad y todos los males que le rodean, pero acostumbrado a eso y más, está el pueblo bueno y sabio, mi querido Gerardo. Sí. Y ante eso es muy difícil, ¿eh? Es muy difícil. ¿Cómo dice la máxima aquella? Las tiranías se perpetúan en los pueblos ignorantes. ¿Será el caso de México?
1: ¿Quién lo dijo eso?
0: Es una máxima de política, ¿sí? No recuerdo quién lo dijo, pero lo dijo.
1: Sí.
0: Ha sido Sócrates, ya ves cómo era ese compa, ¿no?
1: Antes como antes y ahora como ahora. No sé si vendrá el caso, pero yo me acuerdo de eso.
0: Y ahora es la hora de despedirnos, hora de irnos, goodbye. De esta breve hora donde tenemos el privilegio de platicar con usted, de compartirle nuestros puntos de vista, que finalmente usted, así como a los candidatos, lo procesa, lo acepta o lo rechaza. Así que a eso nos exponemos aquí. Muchas gracias por el favor de su atención. Se despiden de ustedes sus amigos Gerardo Ponce de León, director de Marquesina MX. No se pierda la columna diaria de Gerardo, o casi diaria. Y en el caso de su servidor, también director de En 3 y 2, el batazo largo, muy largo de la crítica política, según atestigua Mario Delgado, también columnista de En 3 y 2 y otros portales, al igual que mi buen amigo Gerardo Ponce. Muchas gracias, hasta mañana, pórtese bien y no se ande peleando con el tráfico ni los vecinos.
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6: El Congreso del Estado aprobó los dictámenes de las cuentas públicas 2025 con 8 ayuntamientos y 4 organismos estatales reprobados. Los municipios con resultados desfavorables son Bacum, Benjamín Gil, Guatabampo, Naco, Oquitoa, Pitiquito, Zarik y Yécora. En el ámbito estatal están reprobados Istezón, Comisión Estatal del Agua, Fideicomiso Puente Colorado y Universidad de Sonora. El programa Sello H 2.0 sumó un nuevo desarrollo habitacional a Hermosillo con la inauguración de como parte de la política que impulsa el presidente municipal Antonio Astiazarán con la iniciativa privada y que consiste en ofrecer vivienda social sustentable con espacios diseñados para responder a las condiciones climáticas de Hermosillo. Francisco Garduño Yáñez, excomisionado del Instituto Nacional de Migración, quedó exonerado del delito de ejercicio ilícito del servicio público relacionado al incendio de las instalaciones del Puente Internacional Lerdo, ocurrido el 27 de marzo de 2023. Consulte y otra información en www.nuestrasnoticiasonora.com. Soy Cheryl García y continuamos con esta y más información en unos momentos más en Nuestras Noticias Radiorama Sonora con Oralia Costa.
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2: Hello, hello, estamos iniciando esto que es tu Rocola al aire. Te saluda tu amiga Raquel Conca a través de arroba FM 101.1, hashtag te conecta con tus artistas favoritos, con todo eso que a ti tanto te encanta. Y pues el día de hoy obviamente no va a ser la excepción. Te vamos a estar acompañando desde ya las 12 de mediodía hasta las 2 de la tarde con buena música, chismecito. Y sí que hay chismecito. ¿Qué onda? Hay recortes en Netflix. ¿Qué está pasando? Resulta que también Nicolas Cage pues no quiere que se use su imagen para ciertos proyectos de Prime Video. También resulta que hospitalizaron a Ramón Ayala. Lin-May, pues ya algunos la habrán visto en redes sociales apareciendo como Shan-Li, pero pues ¿qué hay detrás de estos comerciales? Al igual que algunas otras notas que están dando de qué hablar en el mundo pop. Así que te damos la bienvenida, comunícate con nosotros al 6621-438203, 6621-438203, la línea de WhatsApp ya abierta completamente, recibiendo sus peticiones musicales y también, pues, ¿por qué no? Sabiendo qué es lo que están haciendo el día de hoy, desde dónde nos estás escuchando, si vas en tu carro, si estás en línea, comunícate con nosotros y nos vamos con muy buena música. Vamos a arrancar el programa del día de hoy con esta rolita, algo de Eminem, se llama Houdini. ¿Lo escuchas en tu Rocola al aire? Iniciamos.

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1: En Arroba FM son las 12 con 20 minutos.
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0: Escuchábamos a Men at Work. La canción se llama Overkill. ¡Qué buena rolita! ¡Qué buena canción! Con esto que estamos, pues ya continuando en tu programación de tu Rocola al aire. Sí, sí, 21-43-8203. Esta es la línea de WhatsApp en donde tú nos puedes mandar un mensaje y aquí estamos más que pendientes de lo que nos tengas que estar comentando, platicando. Si quieres escuchar alguna rolita en especial, ¿por qué no? Es más que posible. Comunícate con nosotros y aquí estamos pendientes de lo que nos tengas que decir. Y fíjense que el día de mañana juevesito, se estrena la colaboración entre Chappell Roan y Olivia Rodrigo. Esto se va a llamar Expectations y es un remix que nos van a estar presentando tanto en formato digital como en un video. Así que hay mucha gente del pop, muchos fanáticos del pop, que están esperando esta colaboración porque ya no es tan común, fíjense. Llegar a tener a dos cantantes de tanto impacto colaborando entre sí. Por eso cuando llegó Madonna junto con Sabrina Carpenter, y también Sabrina Carpenter que tuvo colaboración con Dolly Parton, fueron canciones que marcaron algo, ¿saben? Porque no, ya no es tan común, ya no es como antes de que de repente llegabas un día cualquiera y tenías una colaboración entre Pink y no sé qué otro artista, ¿no? O con Fan. O, por ejemplo, llegabas y tenías una canción, Rolononon, que marcó tiempos, obviamente. Por ejemplo, Lady Gaga junto con Beyoncé. Ya no tenemos casi ese tipo de colaboraciones. ¿Por qué será? ¿Quién sabe? ¿Quién sabe? Pero bueno, el día de mañana se va a estar estrenando esta canción. Hay altas expectativas por este remix. Y pues acá, obviamente, te lo vamos a estar presentando en tu Rocola al aire. ¿Saben quién tiene una colaboración también así que se hizo bien iconic? Es Billie Eilish junto con Charlie XCX. Esto también formó parte de un álbum de remixes que tuvo Charlie XCX de su álbum Breath, que lo convirtió también en una variante con colaboraciones con diferentes artistas. Entre estas colaboraciones se encuentra la canción que te presento a continuación, se llama Guess, una colaboración que tiene Charlie XCX junto con Billie Eilish. Lo escuchas en tu Rocola al aire.
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4: 12:33, señoras y señores, muy, pero muy buenas tardes, bienvenidos a su programa La Rocola al Aire aquí en arroba 101.1, hashtag te conecta, su servidor Gerardo Fava se va incorporando apenas, tarde pero sin sueño y aparte con panza llena, corazón, ¿qué hacemos? Así que, ni modo, unos taquitos se me cruzaron por ahí por el camino.
5: No hubo GPI, pues, eso que me ofende, no me ofende que llegues tarde, me levantaste que no me invites.
4: Me levantaste temprano, hija.
5: Modo, así es la vida.
4: Así es, no es cierto. Ahí andamos, parte de allá de Supercito. Muchísimas gracias a nuestros patrocinadores por cada uno de ellos que hacen posible este es su programa de La Rocola al Aire. Recordando que el WhatsApp es 6621-438203 y el número de cabina para que puedan escuchar es angelical voz de mi querida Raquel Conca, 6626-388706. Pero ayer lo mencionamos y teníamos invitados de honor, como siempre lo tenemos cada semana, cada mes, esos actores, actrices, músicos, compositores e intérpretes, por supuesto, que es en este caso, yo tengo que decir y tengo que presumir, que es un gran compositor y está nominado al Latin Grammy como mejor compositor y dos canciones del regional mexicano también. Y pues tenemos que platicar con esa persona porque ya se va a ir. Mañana se va porque tiene que hacer su gira, tiene que seguir componiendo, tiene que seguir rozándose con esos grandes artistas que ahorita nos va a estar platicando nuestro amigo Iván Gámez. ¿Cómo estás? Bienvenido.
6: Hola, ¿cómo estamos? A toda la audiencia, muchas gracias, amigo Fa, gracias por el espacio, de verdad, bien contento de estar por acá, en esta hermosa ciudad de La H, Hermosillo, Sonora.
4: Oye, pegando con todo La H, por supuesto, y ahorita, pues, también tú, platícame qué onda, ¿ves? Vámonos por los inicios, ¿desde cuándo te fue la inquietud de poder componer, y yo, secundaria, prepa, ¿dónde? ¿La primaria, tu primer desamor? ¿Te trozaron el corazón? ¿Cómo fue?
6: Hay que decir nombres, ¿no?
4: ¿Podemos decir los nombres?
6: No, miren, pues, más que nada, yo empecé a componer, sí, entre secundaria y prepa, más o menos ya dando el brinco a la preparatoria, pues yo tenía una novia en esos ayeres, ¿no? Ajá. Y pues le estaba ahí un día queriendo, yo para esto yo empezaba ya en la música, yo toco saxofón, empezaba a tocar la guitarra eléctrica, pero no componía, no sabía que podía hacer eso, la verdad. Y un día, pues, de lo enamorado, pues le quería hacer una canción romántica y todo, creo que íbamos a cumplir un año, no sé. Y días antes, pues se acabó, ¿no? O sea, me dejó y pues me pegó con todo.
4: Ponme canción de tristeza.
6: Acá, violín más pequeño del mundo, ¿no? No, y luego pues todo puberto yo, pues imagínense.
4: No, el mero mole que cuando te cortan y todo eso y prende la radio o lo que tú quieras, todo te recuerda a esa persona, hombre, olvídate.
6: Sí, sí, entonces pues me pegó con todo, pues Y me acuerdo que la canción romántica se volvió canción triste, pues, ¿no?
4: Ok.
6: Y fue mi primer canción. Se llama
4: Vuelve a mí. ¿Estabas en la secundaria?
6: Estaba, pues yo ya estaba en la prepa primero.
4: Ok.
6: Ya había dado como ese brinquito, fue en ese lapso.
4: Y aparece entonces tú, ¿qué instrumentos tocabas?
6: Tocaba ya saxofón, guitarra eléctrica. Yo tocaba en bandas de
4: ¿estudiabas o era
6: de rock.
4: Por puro oído?
6: Estudiaba, sí, ahí mismo en una escuela de Mazatán, en el Centro Municipal de Artes, perdón. Y la guitarra la aprendí líricamente.
4: Ok.
6: Y yo tocaba en bandas de rock y todo eso.
4: Ah,
6: y metal curado. Y todo. Entonces, pues nada, el metalero le salió su lado frágil, ¿no? Que también así se llama una
4: por
6: canción
4: supuesto.
6: Mía. Y pues hicimos esa canción. Al tiempo, o sea, como que ya no le di mucho foco, ¿no? Pues también. Al tiempo ya, por azares de la vida, pues fui calándome como compositor ya en forma de oficio y pues hoy por hoy aquí estamos.
4: Qué suave, Iván. Sí. Pero, a ver, ¿cuándo fue la primera composición
6: ya de forma formal,
4: vamos a llamarlo así, que tuviste el primer acercamiento con los grandes?
6: Bueno, hay dos composiciones que quiero destacar. Una se llama Qué bien quedaste, que me la grabaron mis amigos de Herencia Sinaloense. Es un grupo de ahí de cerca de Mazatlán, un grupo local. Y fue el primer grupo donde yo pude escuchar en la radio mi canción, ¿no? O sea, fue una experiencia bien bonita. Y ya, pues, sin hacerlos menos, pero ya en las grandes.
4: Sí, ¿no? Claro.
6: Con Banda de los Sebastianes, una canción que se llama En Eso No Quedamos. Esa fue mi primer canción ya en Big Leagues, ya calado como compositor y pues...
4: ¿Y cómo es eso? Mucha gente dice, componen y te tocan la puerta porque yo sé que eres compositor, para que nos platiques un poco, porque ese espacio es tuyo, no te preocupes, yo los comerciales, yo los pago, no te mortifiques por eso. ¿Cómo es? ¿Tú compones? ¿Tú te inspiras? ¿Te encierras que, no sé, a lo mejor en un día muchas veces grandes compositores ya sabemos que a lo mejor en 15 minutos hacen una composición y con arreglo lo que tú quieras, o pueden pasar meses, o pueden pasar días, semanas, lo que tú quieras, pero después de que ya está tu producto, ¿cómo le dices o cómo vas y ofreces? Y a lo mejor tú tienes en la mente una balada, pero te dicen, oye, ¿y si la hacemos, no sé, una cumbia? Una cumbia, si la hacemos reggaetón, o lo que tú quieras. ¿Cómo es ese procedimiento?
6: Bueno, pues, por ejemplo, el acercamiento al artista, pues, sucede de muchas maneras, ¿no? Ya sea acercándose, no sé, a los managers, acercándose al equipo de trabajo que está detrás. A veces pasa que en Mazatlán, como aquí, pues, tierra de músicos, ¿no?
4: Claro.
6: Mucha gente que se dedica, que toca con fulano de tal, con tal agrupación. Entonces, que conozco al primo de un amigo, toca con el clarinete en tal banda. Entonces, busca uno la manera, porque eso va para todos los autores que me estén escuchando, las personas que, pues, se dedican a la música, ¿no? Siempre uno tiene que buscar tocar la puerta como sea, pero tratar de meterse, pues meterse. Si no, mete un brazo, mete una pata, lo que sea, pero meterse. Y ¿cómo se dice? Bueno, al momento que ya acercas el tema con la agrupación, sí pasa, ¿no? Muchas veces ellos mismos hacen el cambio.
4: Okay.
6: Lo sugieren, muchas veces ya
4: tú también. Tú ya traes una idea, supongo, ¿no? Y sí. Tú dices, ¿sabes qué? A lo mejor esta canción te va a servir como balada. Claro. Balada rítmica, pero te pueden decir ahí, no, sí me gustó tu letra, pero la voy a hacer de otra forma.
6: Sí, sí pasa.
4: Y no hay ningún problema, pues, ¿no?
6: Sí, por ejemplo, hay grupos como La Fiera de Ojinaga, que les mando un saludo, así, grupos de norteño sax, se les dice, que, por ejemplo, a ellos, no solo yo, sino todos mis colegas, la mayoría les mandan las canciones como baladas.
4: Okay.
6: Y entonces ya después ellos las hacen a su estilo.
4: Okay.
6: Y como es muy similar a los tiempos y toda esa cuestión musical, entonces nada más le cambian el ritmo y se hace, ¿no? Pero también muchas veces uno como compositor ya trae la idea, incluso hasta el artista. ¿Sabes que esta canción va a ser así y va a ser para tal artista? A veces lo bonito también es que haces la canción y la haces así como que al aire. O sea, tú sacas una canción y al rato no te imaginas, y al rato está grabada por... A lo mejor tú te la imaginabas con, no sé, con la MS.
4: Ajá.
6: Y al rato está grabada con Grupo Firme. O sea, pueden pasar muchas
4: pueden
6: cosas
4: pasar
6: en la
4: muchas
6: música,
4: cosas.
6: Pues. Es muy bonito eso.
4: Y yo creo que es una parte fundamental, como tú dices, y aparte muy bonita, porque quieras o no, la están grabando, te aceptaron tu propuesta, que eso yo creo que lo genial, ¿no? O sea, para eso estás componiendo.
6: Claro. Sí, o sea, es la verdad, pues uno está muy acostumbrado a recibir el no de parte del artista, de parte de todo el equipo, siempre, ¿no? Y es...
4: Te ha tocado muchas veces el no, supongo, ¿verdad?
6: Muchas, pero muchas, muchas, antes de llegar a estas nominaciones que tengo, gracias a Dios.
4: ¿Y
6: ha habido
4: dices?
6: Muchos no de por medio. Todavía, no, me creerás. Y quien diga que ya no le dicen que no, es mentira, porque siempre va a haber alguien.
4: ¿Verdad,
6: o sea,
4: que sí?
6: A la fecha, o sea, todavía de repente no me contesta algún artista, o de repente, o sea, yo creo que es parte de esa dinámica.
4: Claro que sí.
6: Porque imagínate que todo el mundo, sí,
4: sí, está bien,
6: todo.
4: La verdad, no, sí.
6: Pues yo creo que ya está como que se pierde, ¿no? O sea, entonces está
4: se
6: padre.
4: Pierde el encanto. Yo creo que, mira, ¿sabes qué? Pues que me marquen mejor, que me busquen a mí.
6: Sí, no, pues uno con lo mucho poco que ha logrado, pues la verdad que no deja de estar tocando las puertas. Pero sí, una vez que se obtiene, vaya, el sí del artista, del equipo, porque son muchos procesos. Se aparta la canción, se graba la canción, sale la canción, o sea, es sencillo. O sea, son muchas partes que hay que pasar, muchos filtros. Pero cuando pasa uno de esos, ya, o sea, ya es como, wow, o sea, es lo más padre que le puede pasar a un compositor, pues, ¿no?
4: ¿Tus antepasados fueron músicos, fueron compositores, o tú fuiste la oveja negra acá? ¿Tú fuiste el que comenzaste ahí, pues, haciendo música, pues, no?
6: En un principio yo creía que era el único, Porque la verdad de las cosas es que soy de familia grande.
4: Ajá.
6: Entonces, por ejemplo, yo veía que, por ejemplo, mi abuelita paterna, cantaban, los hermanos de mi papá, mis tíos también cantaban, mi papá incluso, pero todos de hobby, en reuniones familiares, de repente, así que agarraba una guitarrita. Y yo decía, o sea, yo lo veía muy normal, pues, pero realmente sí hay algo ahí, pues, vaya, como un don de la música, ¿no? Y creo que de parte de mi bisabuelo, él cantaba y así, o sea, pero no se dedicó, okay. Pues, nadie se dedicó a la música. Al tiempo, ya cuando empezaron a pasar todas las cosas buenas que han estado pasando, hace unos años me enteré yo que mi papá tiene unos primos hermanos, que de hecho, se llama Banda Tres Ríos, ¿verdad?
4: Sí,
6: el tema Oscuridad.
4: Ajá.
6: El original lo canta uno de mis tíos.
4: ¡Órale!
6: Se llama Héctor Murillo González, mi papá es González también. Y pues nada, o sea...
4: Ya lo traen la sangre, pues.
6: Ajá, ellos también se dedican, tanto Héctor y Jorge, que les mando un saludo ahí a mis tíos, ellos también se dedican a la composición, cada quien a su ritmo y todo, pero pues sí, o sea, sí habemos más en la familia que nos dedicamos a esto.
4: Perfecto. 12:43, ¿qué te parece si hacemos una pequeña y breve pausa?
6: Venga.
4: Y regresamos con algo para poderte escuchar.
6: Claro que sí, será un gusto cantarle aquí a mi gente de Hermosillo.
4: Vámonos inmediatamente, regresamos aquí en @101.1, hashtag Te Conecta.
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19: En @FM son las 12:47.
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4: 12:46, el siguiente bloque, ya casi entramos a la segunda hora de acá, su Rocola al aire. Mi querida Raquel, ¿Cómo has visto hasta ahorita, mi querido Iván Gámez, gran compositor de grandes artistas, hasta ahorita, hasta el momento? Fíjate nomás con los que se ha topado y lo que ha escrito, y la, aparte de la Latin Grammy 2026.
5: Y lo que viene, pues, y lo que viene. Realmente sorprendí, y me encanta saber que en Sonora hay tanto talento.
4: Por supuesto, así como nosotros.
5: Y que también vienen de otras partes. Cállate.
4: Así como
5: pueden venir a otras partes y pueden convivir con nosotros, claro, y conocer a los diferentes músicos de aquí de la localidad. E irse a un nivel incluso internacional como lo que está ocurriendo ahorita.
4: Así es. Y pues qué mejor, uh-huh, escucharlo totalmente en vivo, mi querido Iván. ¿Qué es lo que nos vas a deleitar en estos momentos?
6: Bueno, les quiero cantar, si me permiten, una canción que me tocó ser parte de la composición, que me grabó mi compa Javi, Grupo Frontera.
4: Eso.
6: Y es una de las canciones con las que estoy nominado. Se llama No Capea, yo sé que la conocen. Y pues ahí se vale bailar desde donde me estén escuchando, ¿no?
4: ¡Date, márcale!

0: ¡Ay! ¡Eso!
1: Gracias, fuerte gracias. El aplauso, Iván. Oye, qué buena. Y como dices, no sabes quién la está componiendo, pero dices, oye, yo la compuse. Sí, o sea, esa es mía. No, no, qué increíble, qué increíble. Y así, otra, regálanos otra antes de, sí, ir, de, no, de irnos no. a la pausa y darte las gracias por tomarte el tiempo. Sé que están muy apurados, muy ajetreados, dijera mi nana, de arriba para abajo, y que se toman el tiempo de venir aquí a @101.1 en su programa La Recuela al Aire. La verdad que es un honor tenerte, y no lo digo de dientes para afuera, como dijo ahorita, le dijo a la Raquel, es la verdad, sorprendente el talento que hay aquí en el estado de Sonora, y cada vez más jóvenes, porque tú a tus 15 años acá la verdad que sí es algo de aplaudirse, y la neta que qué bueno, te va a ir muchas cosas mejores para ese 2027. Yo sé que tienes muchas composiciones aquí ya guardaditas, ¿no? Supongo yo.
2: Sí, claro que sí, vienen muchas más. Y bueno, pues antes que nada, Raquel y Fava, muchas gracias por el espacio, de verdad. Gracias por dejarme compartir con la gente a través de ustedes, pues lo que hacemos, ¿no? Quiero cantarles un pedacito de una canción que esta sí, a lo mejor, pues apenas la van a conocer por primera vez. Es como en mi faceta de cantautor, es lo nuevo que estoy haciendo, en mi nueva etapa, donde yo también pues voy a contar mis propias historias.
1: Perfecto.
2: ¿Verdad? Sin dejar de escribir para los otros artistas, pero esta canción se llama La Jeta. La pueden encontrar con su amigo Iván Gámez en todas las plataformas.
1: Perfecto, y eso es muy importante, porque aquí ya vamos a ir a la pausa. Di tus redes sociales, cómo te pueden localizar, para que sigan obviamente todo lo nuevo que traes.
2: Claro que sí, muchas gracias. Pues en Spotify los invito a seguirme en mi canal. Acabo de sacar este nuevo sencillo que se llama La Jeta, Iván Gámez. Y en Instagram, Iván Gámez con Z, Iván Gámez G. Ahí nos pueden seguir en TikTok, igual Iván Gámez G30. Y pues bueno, ahí gracias por seguirme de antemano. Y pues vamos a cantarles esto que se llama La Jeta, mi nuevo sencillo.

0: La Jeta, Iván Gámez. Eso. Se los encargo mucho, por favor.
1: Fuerte el aplauso, señoras y señores, aquí en cabina. Y espero que le haya gustado esa entrevista. Iván Gámez, ya sabes, ese es tu espacio, ese es tu programa. Y Radiorama Sonora Hermosillo siempre te va a dar la bienvenida. Ya sabes, el caminito ya se lo saben. Así sí, que te gracias. Deseo muchísima suerte. Y todo lo que traigas y todo lo que tengas a futuro, te vienes para acá inmediatamente.
0: Claro que sí, aquí vamos a estar. Aquí va a ser el primer lugar donde vamos
1: eso,
0: a llegar.
1: Eso, ya dijo.
0: Muchas gracias, Raquel.
1: Para
0: gracias.
1: Que ya se haga famoso más de lo que es. Y va a decir, ¿te acuerdas de mí? No, ¿cuál? ¿Tú quién eres? ¿Qué estás aquí, mocoso? No, fácil, no, la patada. No, no es cierto. Gracias, que sigas gracias. Totalmente de sencillo y nosotros tenemos que ir a la pausa. Una vez más, las redes sociales, hermano.
0: Claro que sí. Iván Gámez G en Instagram, es Gámez con Z. Y en Spotify, Iván Gámez. Ahí los invito a seguirme. Muchas gracias, Hermosillo. Gracias.
1: Nos vamos inmediatamente a la pausa y nosotros no terminamos todavía. Nos queda una horita más de su rocola al aire.
0: ¡Ea!
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Esteban Gámez, aquellas personas que quieran seguirlo, pues compositor multinominado al Latin Grammy. Y continuamos, si te quieres reportar con nosotros, mándanos tu WhatsApp al 6621-438203. Esa es la línea de WhatsApp. Nos puedes seguir en nuestras redes sociales también. Nos encuentras como @fm.hmo en Instagram, TikTok, Facebook y YouTube. Y también nos puedes seguir a nosotros como tu programa de confianza, Rocola al Aire, Rocola con Seca. Y por ese medio también estamos recibiendo sus mensajes. Así que anótense, apúntense. ¿Qué quieren estar escuchando el día de hoy? Regresábamos con un muy buen tema llamado I Just Mind, algo de Bruno Mars que está sonando y todavía continúa sonando bastante. Y eso que tiene ratito que se estrenó, ¿eh? Entonces, ¿qué rolita quieres estar escuchando el día de hoy? ¿Desde dónde te estás comunicando? Acá vamos a estar pendientes de lo que nos tengas que estar diciendo. Y fíjate que vamos a continuar con algo de Dua Lipa. Eso se llama Blow Your Mind. Lo escuchas en tu Rocola al Aire. Continuamos.

ya estamos de regreso en esto que es Tu Rocola al Aire. Te saluda tu amiga Raquel Conca. Fíjense que tuvimos una muy grande entrevista en el bloque pasado y

0: Amigos de Arroba 101.1, ya estamos de regreso en la segunda hora de programación de La Rocola al aire. Ya son buenas tardes, un fuerte saludo para toda la gente que acaba de sintonizar la 101.1. Si tú estás en tu chamba, si vas manejando por la calle, o si estás en tu casita ya esperando ya gozar de tus sagrados alimentos en este día miércolitos, mitad de semana. Por lo pronto acá en La Rocola al aire tenemos muy buena información, invitados acá en cabina, porque mira, ya saben que nosotros acá en la Arroba 101.1 nos preocupamos mucho porque tú tengas los mejores proveedores, los mejores lugares para celebrar tus fiestas, mejores lugares donde poder comer, visitar, conocer, escuchar música. Y el día de hoy, precisamente, queríamos platicarte acerca de un gran lugar para celebrar tus fiestas infantiles, pero espérame, no solo eso. También puedes celebrar bautizos, puedes celebrar revelaciones de sexo, baby shower, despedidas de soltero, de soltera. Todos esos eventos que tú conoces muy bien y quieres disfrutarlos, ya sea en un área refrigerada, con grandes espacios, techos altos, aire acondicionado, pero también juegos para niños, para que tus familiares estén a gusto, tranquilos, viendo a sus niños jugar dentro del mismo establecimiento. Por eso se encuentran aquí con nosotros nuestros amigos de Okidoki, Salón de Eventos, Eventos Infantiles. Y quiero darle la bienvenida a mi amigo Marco. Hermano, ¿qué tal? ¿Cómo estás?
1: ¿Qué tal, Rocco? ¿Qué tal? Buenas tardes. Aquí estamos.
0: De nueva cuenta por acá en el espacio de La Rocola al Aire, hermano. Así es. Ya nos habías adelantado un poquito acerca de todo lo que podemos celebrar ahí con nuestros amigos de Okidoki. Pero de entrada quiero que me digas la dirección y cómo poder llegar ahí, pues, ¿no?
1: Ok, primero que nada, Roca, pues te quiero decir que somos nueva administración. 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Tenemos desde el 1 de septiembre ya trabajando en Okidoki haciendo eventos. Estamos haciendo muchas mejoras poco a poco. Pero, pues sí, como bien mencionabas, puedes celebrar lo principal. Queremos hacer que se le quite el estigma de salón de eventos infantiles, ya que pues es un lugar muy grande, muy ameno, en donde podemos tener una capacidad de hasta 90 personas. 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
0: 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Así es. Pues mira, de lo que yo puedo decir y una experiencia personal que ya conozco el Okidoki, te puedo resaltar desde su estacionamiento, que está súper amplio. Correcto. Eso, la verdad, es un súper plus, porque imagínate, si yo tengo familiares que a lo mejor son de la tercera edad o embarazadas, que quisiera yo pues estacionarme cerca de la puerta para que puedan entrar a gusto y que mi carro esté seguro también cerca del local, pues ahí tienes un estacionamiento grandísimo, ¿no?
1: De hecho, qué bueno que lo comentas, porque sí cuidamos mucho eso de las discapacidades. Tenemos rampa para que accesen al local y también les ponemos una rampa en los baños. Depende de si el adulto o el niño es especial, pues depende de dónde nos digan, nosotros las edecanas van acomodando la rampa en su lugar, ¿no?
0: Perfecto. Y ya hablando ya de sus espacios interiores, pues es un espacio totalmente cerrado y refrigerado. Y lo destacable es que sus techos son bien altos. Ya a mí me ha tocado estar en unos otros salones en donde pues el techo pues es bajito, pues es normal. Y no sé qué pasa ahí conmigo, que me siento medio incómodo, me siento como encerrado. Ahí en el Okidoki no pasa eso.
1: Pues. Así es, no. Aquí tenemos el techo bastante amplio y es amplio hacia arriba, hacia los lados, hacia el frente, hacia muy donde amplio lo veas. Entonces, como te digo, nuestra capacidad es para 90 personas sentadas, pero por lo general los chiquitos pues no se sientan, entonces andan de arriba para abajo jugueteando en las amenidades que tenemos, ¿no?
0: Sí, pues para que la gente vaya dimensionando los espacios del Okidoki, pues ahí dentro del local, pues está un área de juegos infantiles, pues bastante grandecita, ¿no? O sea, que son los tubos estos que se van metiendo de red, varias áreas ahí de juegos, y hasta un inflable gigante que está dentro de las instalaciones, o sea, está dentro de la refrigeración, pues.
1: Sí, como mencionas, es un fuerte que tiene puente colgante, que tiene dos resbaladeros para uno alto y uno pequeñito para los niños pequeños. Tiene varias maneras de entrar y salir como laberinto. Tenemos el inflable, que es bastante grande, amplio, dos paredes escaladoras. También tenemos el área de mini disco que se prende un momentito en durante la fiesta, y que olvídate, lo que más les encanta a los niños son sorprendentemente bailan.
0: Está muy de moda ahorita, ¿no? Entre los niños lo que es el disco, el baile, todo este tema.
1: Y obviamente cuidamos el tipo de música para niños, ¿no? Que es infantil. Lo que queremos es que los niños se diviertan y que los papás sean un invitado más con nosotros.
0: Ahora, ese es el tema en cuanto a lo infantil, ¿no? A los niños, a las fiestas, pero por ejemplo, yo sí quiero hacer una despedida de soltero, ahí se puede sin ningún problema, ¿no?
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1: Es correcto. Estamos cuidando mucho eso, precisamente. O sea, mobiliario que no sirva, pues hay que sacarlo y hay que poner nuevo. Las edecanas son muchachitas y personas muy preparadas para la atención, que eso es lo que nos estamos preocupando mucho, que el cliente se vaya contento, porque tú sabes que lo importante aquí es que el cliente se vaya contento, porque la recomendación de boca a boca es la mejor.
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0: 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Así es, así es. Y lo importante es que, como lo decíamos, sus amenidades para los niños están dentro del local, refrigerado, y lo importante también es que tú te vas a sentar a disfrutar, pues, del evento, y los vas a tener a la vista ahí, pues, o sea, no hay de que es otra área aparte, claro, o los tienes lejos, oye, que no se vayan a cruzar la calle porque los carros, y que, oye, ¿para dónde se fueron? ¿Dónde están? Es un solo acceso, una sola salida, obviamente con sus puertas de emergencia, ¿no?
1: Claro.
0: Pero ahí no hay lío de que, ¿y dónde está el niño, pues?
1: Sí, no, definitivamente no los perdemos de vista nunca, ¿no? Aunque las edecanes no son específicamente para el cuidado de los niños, siempre estamos al pendiente de ello, ¿no? Todos, en general. Me toca estar a lo mejor a mí o a las otras personas que estamos como administración, y siempre estamos al pendiente de que todo se lleve a cabo como debe de ser, ¿no?
0: Importantísimo.
1: Igual, pues, tenemos en alimentos todo lo que se te puede ofrecer. En fin, te digo, lo que nos preocupa a nosotros es que el cliente no se preocupe. Nosotros nos ocupamos de su evento.
0: Sí, claro. Ahí pide el marco y hasta callo de hacha y ceviche.
1: Te lo conseguimos, ¿por qué no?
0: Que llegue el papá, no le diga, no, pues yo te encargo un callo de hacha, pulpo a las brasas.
2: Y un 12.
1: Sacamos el asador y un 12 son en el estacionamiento.
0: Me creo, Marco, muchísimas gracias por tu visita, hermano. Pues la recomendación está hecha. Ustedes saben que aquí en La Rocola al Aire no le recomendamos algo que nosotros mismos no hayamos visitado, no hayamos visto. Y la verdad es que sí es cierto. Todo lo que está usted escuchando de Loki Doki está garantizado. Así que, pues vámonos a la pausa, ¿no? Mi querido Marco, muchas gracias. ¿Algo más que te gustaría agregar?
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0: Oye, ¿y las posadas, Marco? ¿También se puede una posadita?
1: También, claro que sí, por supuesto. No estamos cerrados a ningún tipo de evento. Como te digo, está encajonado como salón de eventos infantiles, sin embargo, no. Nosotros venimos a querer hacerlo como un salón de eventos cerrado. Para Así que en es. Tiempo de frío no pases frío, en tiempo de calor tampoco, porque pues está completamente refrigerado.
0: Imagínate ahí ya tu empresa, posadita, agarras los recursos humanos para los juegos y ya... Oye, bueno, mi gente, vamos a la pausa comercial. Regresamos aquí a La Rocola al Aire. Y pues con mucho más de lo que te tenemos preparado este día. Miércoles, aquí estamos, ¿eh? Ya es miércoles
1: 14,
0: casi quincenita, ¿eh?
2: Ya
0: casi
2: no
0: quincenita.
2: Van a pagar aquí.
0: ¡Está bueno!
1: ¡Oílo!
0: ¡Vámonos!
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regreso en esto que es tu Rocola al aire. Y fíjense que hay notas que están dando de qué hablar. Y una de ellas es que el conocido, reconocido tanto compositor, cantante, etc., Ramón Ayala habría sido hospitalizado tras una caída. Al menos esto se estuvo compartiendo en algunos portales de espectáculos, en donde el rey del acordeón pues sufrió una fractura de hombro y ahorita se encuentra estable pero bajo observación médica. Hasta el momento ni en sus redes sociales ni su familia ha dado un comunicado, más ha sido pues un rumor bastante fuerte. Y todo eso surge pues después de un concierto que tuvo el pasado 10 de octubre, en donde tocó sentado y pues fue visto en silla de ruedas. Después de este concierto, supuestamente en el hotel en donde se hospedaba, pues sufrió esta caída y pues ha sido hospitalizado. También había pasado ya por el hospital en septiembre pasado porque habría sufrido una neumonía. No, pues que ya está veterano, pues nuestro querido rey del acordeón, pero pues continúa de hecho con sus giras y todo el rollo. Pues estaremos esperando más información y pues ver qué ocurre, porque próximamente también se va a presentar acá en Hermosillo, en el Palenque. Entonces, ¿qué es lo que va a ocurrir con el señorón, el rey del acordeón, Ramón Ayala? Esperemos más información. Por el momento, nos vamos con algo. No creas que de Ramón Ayala, aunque si la pides, te la ponemos, sin ningún problema. Vamos con esto de Carlos Vives. Se llama Nuestro Secreto. Lo escuchas en tu Rocola al aire.

escuchamos Nuestro Secreto, Carlos Vives, a través de tu rocola al aire. Nos pasamos a un ritmo completamente diferente y saludamos a Lizy Salas, quien se comunica con nosotros y nos pide la siguiente canción. Esto se llama Birds of a Feather. Billie Eilish llega a tu radio en la rocola al aire.

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escuchamos a Harry Styles. La canción se llama Dance No More a través de tu rocola al aire 6621-438203. Es la línea de WhatsApp en donde tú te puedes comunicar con nosotros, así como nuestro amigo el George, que me dice: buenos días, Raquel, petición, aquí con resfriado, pero ¿cómo? ¿Cómo que andas con resfriado? Ay, no, es que el clima. Hace ratito, ahorita estaba platicando con una compañera de aquí de Radiograma Sonora. Le decía: Pau, es que no puede ser el calor y después lo fresco que se puede llegar a sentir. Horrible, pero ya, yo creo que ya tendremos que acostumbrarnos, ¿no? Los climas de Hermosillo. Pero espero que te cuides y que te mejores pronto, mi querido George. Gracias por comunicarse. Y nos pide una rolita que yo sé que todos la identificamos como el tema de la academia. Se llama The Flame, algo de Cheap Trick. Por supuesto, en un ratito más te la complacemos. Pero fíjense, antes de irnos con esta canción, cuidado, ¿eh? Porque puede que les dé miedo. A mí me dio miedo. 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Vamos con esta muy buena rola. Se llama The Flame, una petición musical que nos hacen llegar al 6621-438203.

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Eres sirena. Uf, sin bandera, qué rolón. Qué tiempos, ¿eh? Me transporto a escucharla en mi infancia en la radio. Qué buenas canciones. Y qué buen programa el día de hoy, bastante nutrido. Tuvimos entrevistas, patrocinadores. Y también te recuerdo la siguiente información. Si bien ya te lo había comentado, pues yo quiero que participes con nosotros. Pues yo te quiero ver y a ver si le atinas. Porque aquí vamos a estar todos presentes, pues aquí vamos a estar los locutores de Radiorama Sonora Hermosillo, vamos a estar vestidos, vamos a estar haciendo sustos, entonces para que tú también le caigas, porque recuerda que el circo del terror de Radiorama Sonora Hermosillo está próximo a llegar. Prepárate para vivir una experiencia escalofriante y convierte los gritos y la diversión que se mezcla con el miedo. 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Celebrando nuestro cuarto aniversario, vamos a estar de la mano La Poderosa 88.9.

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Y con esta nos despedimos. Gracias a todas las personas que estuvieron con nosotros a lo largo de la programación de Tu Rocola al Aire, pero te quedas con muy buena programación. Llega en este preciso momento a las 2 de la tarde nuestra queridísima Evi Soto con Time Out. Escuchas La Boca. Me voy Ricky junto con Camilo. Con esto nos despedimos de Tu Rocola.

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1: En Arroba FM son las 2:36.
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10: Sheinbaum firma decreto para proteger a menores en plataformas digitales. Nuevas reglas aduaneras elevan multas hasta 100% en hidrocarburo. Doble alerta en el Pacífico. Simón se debilita y Trudy gana fuerza. Esto y más en las noticias de hoy.
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10: Bienvenidos al resumen de noticias de Radio Resultados. En este miércoles 14 de octubre ya estamos listos con la información a los Reyes y Alejandro Osorio. Quédese con nosotros. Iniciamos.
9: Conferencia de prensa, Claudia Sheinbaum Pardo.
11: Este miércoles, en su conferencia matutina, la presidenta Sheinbaum firmó un decreto para que plataformas digitales detecten y retiren contenidos violentos en cuentas de niñas, niños y adolescentes. Además, expuso el caso de un joven que fue detenido antes de realizar un ataque armado en su escuela. Esto gracias a la comunicación entre maestros, la Secretaría de Educación y las fuerzas de seguridad.
12: Un caso que tuvimos hace semana y media, más o menos, de un joven que informa a su maestra de que hay otro joven que dice que va a traer un arma a la escuela. La maestra informa al directivo, este directivo informa a la Secretaría de Educación Pública, a su secretaría a través pues, de los mecanismos de la SEP. Llega Mario Delgado, el mismo día se comunica con Omar García Harfuch, el CNE identifica y se hace un cateo en la casa de este joven con orden de juez y en efecto tenía una pistola. Entonces estos mecanismos de alerta inmediata nos ayudan evidentemente a proteger a niñas, niños, adolescentes. No es solamente eso. Lo primero es evitar que a través de las plataformas digitales se promueva este tipo de violencia. Este y otros tipos de violencia.
11: La jefa del Ejecutivo informó que el IMSS presentará esta semana un plan de acción para atender las demandas legítimas de sus trabajadores. Esto tras la megamarcha nacional. Indicó que Zoe Robledo dará seguimiento a las peticiones y que ya se tomaron medidas para el desabasto de medicamentos.
12: Aquellas demandas legítimas de las y los trabajadores del Instituto Mexicano del Seguro Social se están atendiendo. Y Zoe tiene la instrucción de a más tardar el día de mañana, pasado mañana, esta misma semana, hacer un plan de acción que tiene que presentármelo para poder atender de manera inmediata todas las demandas legítimas de los trabajadores del IMSS. En cuanto al desabasto de algunos medicamentos, ya también tomamos medidas. Estamos haciendo desde hace un mes, antes de que se presentara esto, una encuesta en las farmacias del IMSS, del ISSSTE y del IMSS Bienestar, a los usuarios de las farmacias, a los derechohabientes, para que ellos nos digan qué medicamentos entregan, si son todos, si son menos.
11: La secretaria de Agricultura y Desarrollo Rural, Columba López, informó avances del programa Sembrando Vida. Actualmente, el proyecto cuenta con 414 mil trabajadores del campo y opera en más de 1.035.000 hectáreas con presencia en 24 entidades.
13: En la actualidad, Sembrando Vida tiene 414.080 sembradoras y sembradores, que son 138 mil mujeres, un poco más, y un poco más de 275 mil hombres. Ya vamos incorporando más mujeres para lograr la paridad. Y tenemos una superficie apoyada de más de 1.035 hectáreas. Es más o menos 1.035.000 hectáreas, el equivalente a 7 veces el territorio de la Ciudad de México. Tiene 46 lenguas indígenas, 30 territorios. Ha crecido a 24 entidades federativas y está en más de 158 áreas naturales protegidas.
11: La mandataria mexicana pidió al gobierno de Donald Trump presentar pruebas sobre las sanciones anunciadas contra 11 empresas señaladas por presuntos nexos con el cártel del noroeste. Aseguró que hasta ahora la Secretaría de Hacienda y la UIF no han detectado estos vínculos.
12: Lo que hemos dicho siempre, como lo decimos, es denos las pruebas de por qué dicen que están vinculados con organizaciones delictivas. Una cosa es tener una irregularidad en una cuenta y otra cosa es ya tener conocimiento de que está vinculado con la delincuencia organizada. Y en general esa información no la provee. Entonces, en el momento en que la provean, se abre una carpeta de investigación en el país para poder hacer la persecución del delito que tiene que hacer la fiscalía. Pero si no hay esa información, ahora cuando la UIF encuentra que hay muchas irregularidades, tienen la obligación de presentar para poder hacer la persecución del delito que tiene que hacer la fiscalía. Pero si no hay esa información, ahora cuando la UIF

0: Las autoridades aduaneras. La reforma recibió 66 votos a favor y 37 en contra. La oposición advirtió posibles afectaciones a pequeños negocios. La minuta fue enviada al Ejecutivo Federal para su promulgación y entrará en vigor el 1 de enero de 2027. Con 339 votos a favor, 113 en contra y 2 abstenciones, la Cámara de Diputados aprobó en lo particular la Ley Federal de Derechos 2027 y la envió al Senado. Morena y sus aliados respaldaron el dictamen, mientras PRI, PAN y Movimiento Ciudadano rechazaron el incremento en diversos cobros por servicios del Estado. Entre los ajustes destaca el derecho de no residente para visitantes extranjeros, que pasará de 983 a 1,158 pesos. La oposición advirtió posibles afectaciones al turismo y la competitividad de los destinos nacionales. Durante la sesión se presentaron más de 200 reservas, pero ninguna fue aceptada. El debate estuvo marcado además por confrontaciones entre legisladores. Ahora la minuta continuará su trámite en el Senado. Por unanimidad, la Suprema Corte de Justicia avaló la restricción para vender comida chatarra en instituciones educativas de todos los niveles, incluidas las universidades. El Pleno rechazó los amparos promovidos por empresas que argumentaban afectaciones a la libertad de comercio y al libre desarrollo de la personalidad. Los ministros señalaron que la medida busca proteger la salud de las comunidades escolares ante los altos niveles de sobrepeso y obesidad en México. El presidente de la Corte, Hugo Aguilar Ortiz, destacó que el problema ya tiene dimensiones de salud pública. La resolución también establece que la autonomía universitaria no impide la aplicación de estas medidas sanitarias. En su primera transmisión en vivo por Instagram y TikTok, la presidenta Claudia Sheinbaum llamó a hacer un uso positivo de las redes sociales y evitar contenidos que inciten a la violencia, especialmente contra niñas, niños y adolescentes. La mandataria aseguró que su gobierno busca avanzar en una regulación de contenidos digitales, pero aclaró que no se pretende censurar. Señaló que las plataformas han mostrado disposición para colaborar en acciones que desalienten contenidos violentos y la difusión de la narcocultura. Durante la transmisión, Sheinbaum también defendió la continuidad de sus conferencias de prensa y destacó el programa ABC de las Emociones, que busca fortalecer la atención a la salud mental de estudiantes de primaria y secundaria.
1: Ciudad de México.
2: Alrededor de 7,000 personas participaron en una movilización de trabajadores del IMSS y organizaciones afines en la Ciudad de México. La marcha inició en el Centro Médico Nacional Siglo XXI y concluyó en las oficinas del Instituto, ubicadas en Paseo de la Reforma en la Colonia Juárez. Autoridades señalaron que la protesta se desarrolló de manera pacífica y con saldo blanco. Personal de la Secretaría de Gobierno acompañó el recorrido para facilitar el diálogo con los manifestantes, mientras elementos de tránsito realizaron cortes temporales a la circulación en distintas vialidades. Las autoridades capitalinas informaron que no se registraron incidentes de consideración. Para este miércoles continúan las movilizaciones del sector salud, que partirán de la Unidad de Atención a la Salud sobre Avenida Insurgente Sur con dirección a las oficinas federales del IMSS en la Alcaldía Álvaro Obregón. Tras varios meses de investigación, agentes detuvieron a Feliciano N., señalado como presunto segundo al mando de un grupo delictivo con operaciones en el sur de la Ciudad de México. Las autoridades identificaron sus zonas de movilidad en Tláhuac, Xochimilco y Milpa Alta, hasta localizarlo y detenerlo dentro de un centro comercial de la alcaldía Tlalpan. De acuerdo con las investigaciones, el detenido estaría relacionado con extorsiones a comerciantes, despojo de inmuebles y venta de narcóticos, principalmente en Tláhuac. Durante el operativo fueron aseguradas dosis de vegetal verde, una sustancia con características similares a la cocaína, y 2 teléfonos celulares. Feliciano N. quedó a disposición de las autoridades correspondientes.
1: Estados.
0: Autoridades federales detuvieron en Guadalajara, Jalisco, a Iván N., alias El Cromos, presunto líder del grupo delictivo Los Cromos y considerado objetivo prioritario por la violencia generada en el Istmo de Tehuantepec. El detenido es investigado por homicidio, extorsión, cobro de piso, secuestro, tráfico de drogas y armas y cuenta con órdenes de aprehensión por homicidio calificado. Su organización también es señalada por su presunta participación en el asesinato de una niña de 4 años en Juchitán, Oaxaca. Por información que llevara a su captura, autoridades ofrecían una recompensa de hasta 2 millones de pesos. El operativo fue encabezado por la Secretaría de Marina y el Centro Nacional de Inteligencia, con apoyo de autoridades federales y estatales. El gobernador de Jalisco, Pablo Lemus Navarro, reconoció errores en el operativo de seguridad desplegado el domingo durante una manifestación por el agua frente a Casa Jalisco. A través de un mensaje en redes sociales, el mandatario admitió que elementos estatales hicieron uso excesivo de la fuerza durante la movilización. Lemus confirmó además que todas

0: fueron liberadas. El gobernador informó que se iniciaron investigaciones internas para determinar responsabilidades y, en su caso, aplicar sanciones contra los elementos involucrados. Las autoridades estatales señalaron que se dará seguimiento a las indagatorias sobre la actuación policial registrada durante la protesta. El gobierno de Veracruz reforzó sus programas para incrementar la producción de maíz, leche y ganado como parte de la Estrategia Nacional de Soberanía Alimentaria. La gobernadora Rocío Nale informó que productores reciben semillas criollas, capacitación y maquinaria agrícola. Además, fueron adquiridos 100 tractores y otros equipos que se facilitan gratuitamente a pequeños productores. También operan 5 casas de semillas y se gestionan precios de garantía para comercializar maíz a través de las tiendas del bienestar. En el sector ganadero, se habilitaron 10 centros de acopio de leche y transporte para entregar la producción a Liconza. Además, autoridades revisaron más de 500,000 cabezas de ganado para proteger la certificación sanitaria y mantener las exportaciones de carne.
1: Economía. Este martes se dio a conocer que Grupo Televisa, en alianza con Finch & Holdings, se hizo con la totalidad de AT&T México, operador que ocupa el segundo lugar en telefonía móvil en el país. La transacción, valorada en $2,000 millones, será financiada a partes iguales por las dos empresas. Con este movimiento se cierra la etapa de AT&T en el mercado mexicano, iniciada en 2013 tras la compra sucesiva de Usacell y Nextel. Una vez que la operación reciba el visto bueno de la Comisión Reguladora de Telecomunicaciones y de la Comisión Nacional Antimonopolio, Grupo Televisa atenderá a poco más de 25 millones de clientes móviles y a 5.8 millones de suscriptores de servicios fijos, consolidándose así como el segundo mayor operador de telecomunicaciones en México.
2: Clima.
0: El huracán Simón se mantiene como categoría 2 en el Pacífico, aunque comienza a perder fuerza mientras avanza rumbo a Baja California Sur. El Servicio Meteorológico Nacional prevé que se degrade a categoría 1 y posteriormente a tormenta tropical antes de acercarse a la península. Sin embargo, continuará generando lluvias intensas en Jalisco, Baja California Sur, Sinaloa y Nayarit. Mientras tanto, la tormenta tropical Trudy avanza al sur de Oaxaca y Guerrero, con vientos sostenidos de 85 kilómetros por hora. Los pronósticos indican que podría convertirse en huracán y alcanzar categoría 4 conforme se acerca a las costas de Michoacán y Jalisco. Además, el frente frío número 2 se mantiene sobre Sonora y Chihuahua y en interacción con otros fenómenos meteorológicos generará lluvias muy fuertes en zonas de Coahuila, Chihuahua y Durango, con riesgo de inundaciones. También se prevén rachas de viento de hasta 60 kilómetros por hora en Baja California, Sonora y Chihuahua, donde podrían registrarse tolvaneras.
2: Internacional.
1: El Vaticano confirmó que el Papa León XIV fue diagnosticado con cáncer pulmonar luego de la cirugía a la que se sometió este martes en el Hospital Gemelli de Roma. Durante la intervención, los médicos extirparon el lóbulo inferior del pulmón derecho donde se encontraba el tumor. El diagnóstico, que ya era sospechado por estudios previos, fue confirmado mediante un análisis realizado durante la operación. El procedimiento quirúrgico duró alrededor de 90 minutos y, de acuerdo con el Vaticano, concluyó con éxito y sin complicaciones. El pontífice, de 71 años, ingresó caminando al hospital y saludó a personas que se encontraban en el lugar. Su equipo médico mantiene vigilancia sobre su evolución y recuperación. El presidente de El Salvador, Nayib Bukele, anunció que su gobierno evalúa un programa de libertad anticipada y condicional que podría beneficiar a cerca de la mitad de los presos acusados de colaborar con pandillas. La medida se aplicaría tras revisar cada caso de manera individual y contemplaría monitoreo para quienes recuperen su libertad. Bukele señaló que se tomarán en cuenta las circunstancias en las que estas personas se relacionaron con grupos criminales durante años marcados por la violencia y el control territorial de las pandillas. El mandatario aclaró que los beneficiados seguirán siendo considerados culpables. Por ahora no precisó cuándo iniciará el programa ni cuántas personas podrían acceder a este esquema.
2: Deportes.
0: Los resultados de la necropsia de Gerardo Germán Pineda, referí de lucha libre conocido como el Búho, revelaron que murió por un traumatismo cráneoencefálico, acompañado de edema cerebral y hemorragia subaracnoidea. El oficial sufrió un incidente durante una función de lucha libre en el Centro Deportivo Cultural 11 de Julio, en Mineral de la Reforma, Hidalgo. De acuerdo con información difundida por medios que citaron documentos de la investigación, el fallecimiento habría ocurrido entre 4 y 12 horas antes de la necropsia. El caso causó conmoción en la lucha libre mexicana. Sin embargo, los resultados médicos únicamente establecen la causa de muerte. Será la autoridad correspondiente la que determine las circunstancias del incidente y posibles responsabilidades.
1: Y con esto llegamos al final del resumen de noticias de Radio Resultados. Informaron para ustedes a los Reyes y a Alejandro Osorio. Saludamos en Guadalajara a @FM88.7 y @FM93.5 en Tampico. No olvides seguirnos en redes sociales. En todas nos encuentran como @RadioResultados.
3: En @FM son las 3:08.
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9: En Arroba FM son las 3 con 27 minutos.
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1: En Arroba FM son las 3 con 42 minutos.
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0: Morgan Wallen con Bean by Now, las 3 de la tarde con 46 minutos. Yo debería de irme a la pausa comercial en este momento, pero antes déjame decirte por qué no había estado aquí hablando con ustedes en este momento, bueno, en este turno, porque nos estábamos poniendo de acuerdo, estábamos teniendo una junta general para este próximo 27 y 28. No, 28 y 29, ya estoy cambiando de fecha, 28 y 29 de octubre, porque vamos a tener el Circo del Terror. Estamos celebrando 4 años de Radiorama Sonora y por supuesto que lo queremos festejar junto contigo, así que te invitamos a entrar en este mundo en donde los payasos no siempre te hacen reír, las sombras esconden secretos y cada rinconcito te guarda una sorpresa aterradora. 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Vamos a ir a la pausa y regresamos.
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12: En Arroba FM son las 3 con 49 minutos.
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0: En Arroba FM son las 3:59.
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4: Abel Alfredo Ramírez Torres, representante de la comunidad Lloreme Mayo, pidió a la directiva del Club Mayos de Navojoa reconsiderar la representación de elementos ceremoniales en su nueva mascota, Balú Mayito, al señalar que la danza del venado tiene un significado espiritual que va más allá de una expresión artística. El Infonavit incorporó un esquema de descuentos de hasta 90 mil pesos para derechohabientes interesados en adquirir una vivienda del programa Vivienda para el Bienestar. El descuento máximo está dirigido a quienes perciben entre 1 y 2.09 salarios mínimos y puede alcanzar los 90 mil pesos siempre que se trate de la primera venta del inmueble realizada por el Infonavit. La Cámara de Diputados aprobó en lo general la Ley de Impuestos sobre la Renta, ISR, para 2027, que incluye medidas para que las empresas puedan acreditar menos deducciones del gravamen, lo cual se traducirá en un incremento en la recaudación. PAN y PRI señalaron que las restricciones en realidad se traducen en terrorismo fiscal. Consulta esta y otra información en www.nuestrasnoticiasonora.com. Soy Cheryl García y continuamos en una hora con más información en Nuestras Noticias Radiorama Sonora.
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4: www.nuestrasnoticiasonora.com. Soy Cheryl García y continuamos en una hora con más información en Nuestras Noticias Radiorama Sonora.
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15 minutos en este miércoles 14 de octubre y nosotros continuamos viendo los pormenores de lo que va a suceder próximamente en el Circo del Terror de Radiorama. No se lo pueden perder, de verdad, ustedes no se lo pueden perder. Será el 28 y 29 de octubre, así que vayan apartando su tiempo, vayan apartando, ponle en la noche sobre todo, ¿no? Porque va a ser a partir de las 8 de la noche. 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

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Más música para ustedes en esta tarde de miércoles, previo a la quincena. Esto se llama Midnight Sun con Sarah Larson. Lo escuchas aquí mismo en Time Out.

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1: En arroba FM son las 4 con 21 minutos.
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4:23 en ese miércoles 14 de octubre. 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A partir de las 8 de la noche, tú no te lo puedes perder. Miércoles y jueves. Así las cosas. Así las cosas. Tenemos a Daddy Yankee junto con Pitbull. Esto se llama Hot. Lo escuchas aquí mismo en Time Out.

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1: En Arroba FM son las 4 con 36 minutos.
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0: escuchaste la Dolce Vita con Dana y Belinda. Belly Belly, antes de que fuera. No, fue después de Belly Belly, Bellica. Pero bueno, ahora ya está muy, muy nice. Muy pipitis nice, dirían por ahí. Son las 4 de la tarde con 40 minutos. Faltan 20 para que sean las 5 de la tarde. 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Vamos a más música, aquí está lista ya Miley Cyrus y esto se llama Bass Persuades. Lo escuchas aquí en Time Out.
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16: En Arroba FM son las 4:46.
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